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1: 7 y 20.

0: 7 y 27.
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0: 7 y 57.
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0: 7 y 58.
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2: 20.
1: 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Son las 8 de la noche. Hola, camarón con cola.

0: 18 y 28.
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0: 8:46.
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0: 8:59.
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0: 9 y 30.
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0: 9 y 57.
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0: 10 y 29.
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0: 11 y 1.
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0: 11 y 27.
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0: 12 y 1.
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0: 12 y 30.
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0: una y uno.
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0: y 28.
1: ¡Una!
0: ¡Y 28!
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0: Son las 2 en punto.
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1: 2 y 30.
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1: y 46 Corazón Serrano.

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0: 3, 2, 1.
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0: 23 y 28.
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1: Kevin Pedraza y tu orquesta La Bella Luz, con mucho amor para todos ustedes.

0: Son las 4 en punto.
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con ganas, Nemesio Díaz Herrera. ¡Ja! Nos vamos a Huari, Chavín, San Marcos, Rabapampa, Guaituna, Omabamba, Discobamba, Chingas.

0: Queremos saludar a nuestro amigo Williams Enrique. Por Dios.
1: Para mi primo, el Osito Pardo. Con mucho

0: 4 y 31.
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0: Son las 5 en punto.
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2: Queridos amigos, queridas amigas, ustedes están en la sintonía de su programa que lleva como título Una cita con tu destino, conducido por tu amigo Ángel, el curandero internacional. Gracias, queridos amigos, por dejarme ingresar a cada uno de vuestros hogares, ya que este programa es para unir a la familia. Aquí está tu amigo Ángel, el curandero internacional. Aquí estoy para enfrentar a los problemas, a las dificultades. Usted, señor, usted, señora, señorita, usted joven que día a día trabaja, pero que siempre vive en la miseria, quizás hasta con problemas, quizás hasta con enfermedades, desgracias, te sientes desesperado, tal vez angustiado, presionado por tus problemas, porque crees que tus problemas ya no tienen solución, porque crees que tu pareja cambió de un momento a otro, te ha abandonado, y crees que nunca más volverá a tu lado. A veces sientes que la cabeza te va a reventar, te dan ganas de llorar a cada rato, a cada momento, con tanto problema que tienes. Sales a la calle, te dan ganas de llorar. Estás en el micro, lloras. Estás en el trabajo, lloras. Estés donde estés, solamente te dan ganas de llorar. Pero llorando no se soluciona nada. Quizás lloras porque te sientes nervioso, porque crees que todo tu problema ya no tiene solución. No te preocupes, querido amigo, querida amiga. No llores. Ya no sufras más, porque yo tengo la solución. Lo único que tienes que hacer es visitarme a mi santuario de la verdad, a mi consultorio privado. Nadie estamos libres de una maldad, de una venganza, de un mal amigo, de un mal vecino, de una persona egoísta que nos hace daño para que vivamos toda la vida, una vida llena de problemas, una vida llena de sufrimientos, con enfermedades raras, con tantos dolores que ya no se pueden soportar. Por eso yo quiero que ustedes escuchen este programa, que a través de mis consejos, de mis orientaciones, quizás con palabras sencillas, pero yo quiero que mis palabras lleguen hacia tu corazón. Queridos amigos, cualquiera sea tu problema, cualquiera sea tu enfermedad, todo tiene solución. Claro que a veces nos sentimos desesperados porque pensamos que ya todo está perdido. No, queridos amigos, a veces todos lloramos porque para nadie la vida es un paraíso. A veces todos tenemos un problema. ¿Quién no tiene un problema, queridos amigos?
3: 5 y 11.
2: Está en nosotros esa posibilidad de llegar al éxito, de buscar nuestra propia felicidad. Nunca es tarde cuando uno se decide a luchar por su felicidad. Nunca es tarde cuando uno se decide a luchar por su prosperidad. Nunca es tarde, queridos amigos. Queridos amigos, nunca es tarde cuando uno se arrepiente de algo malo que ha hecho. Es que todos cometemos errores. Errar es humano y el perdonar es divino, dice la palabra. ¿Por qué les digo todo esto? Porque hay hombres que sin darse cuenta han causado dolores a sus hogares. Hay hombres que teniendo una buena esposa, teniendo hijos positivos, hijos que quizás han querido y respetado el hogar, pero hay padres que no se han dado cuenta de esto. Hay padres que han traicionado a su hogar, a sus hijos, a su esposa, yéndose lejos con otra mujer, quizás teniendo aventuras amorosas en la calle con una mujer cualquiera, quizás abandonando a su esposa, abandonando a sus hijos. Pero estos hombres hoy en día han vuelto a recapacitar. Estos hombres hoy en día se han dado cuenta que han hecho algo negativo y que está causando dolor a su hogar y que está destruyendo a su hogar. Pero estos hombres han vuelto a su hogar en busca de un perdón. Y ese perdón ha sido concedido por su esposa. ¿Sabes por qué, queridos amigos? Porque la esposa, una buena esposa, siempre estará dispuesta a perdonar al esposo. Sí, queridos amigos. ¿Por qué, querido amigo? Porque la esposa siempre te ama. Una buena esposa siempre estará dispuesta a perdonar. Es que la esposa es la que más se preocupa cuando no llegas a tu hogar, querido amigo, cuando no llegas a tu casa. ¿Sabe cuál es la preocupación de la esposa? Cuando tú llegas tarde o no llegas a tu hogar, ¿dónde estará Manuel? ¿Dónde estará Pedro? ¿Qué estará haciendo Juan? Pobrecito, a lo mejor no almorzó, o le estará haciendo frío, o le habrá pasado algo malo. Esa siempre es la preocupación de una buena esposa. ¿Verdad, señora? Es la verdad, yo le hablo con la verdad. Es por eso que usted todos los días escucha este programa. Porque usted a través de mis palabras, a través de mi voz de aliento, yo sé que muchos de ustedes empiezan a sonreír. Quizás muchos de ustedes hasta derraman una lágrima. Pero no una lágrima de tristeza, sino una lágrima de felicidad. Porque están sintiendo en sus corazones latir la esperanza. Están ustedes empezando a sentir esa ilusión, la idea de volver a luchar por su felicidad. 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

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Querido amigo, usted que me está escuchando, ama tu cuerpo también. Cuida tu salud. Ama tu vida. Lucha por ti. Lucha por tus propios medios. Porque tienes moral. Porque tienes convicción. Lucha por tus hijos. Sí, querido amigo, lucha por tus hijos, que ellos mañana más tarde serán el bastón de tu vejez. Lucha por tu esposa, hermano mío, por esa mujer que tanto te quiere. Trata de brindarle amor a tu mujer, a la madre de tus hijos, a tu compañera. Amor, eso es lo que quiere una mujer. Amor, felicidad. Aunque no sean grandezas, aunque no sean lujos, pero dale amor, dale comprensión. ¿Qué es lo que una mujer decía de su esposo? Amor, eso es lo más principal. Querido amigo, nunca trates mal a tu esposa. Nunca, querido hermano. Mañana más tarde te puedes arrepentir. Hay un dicho que dice: nadie sabe lo que tiene hasta que lo llega a perder. A nadie le pesa antes, sino después. Y esto es muy cierto. Piensa en tu hogar, hermano mío. Piensa en tus hijos, que son el fruto de tu amor, el fruto de ese cariño, el fruto de esa comprensión. A tus hijos bríndales cariño, no les brindes lujos, porque eso también es malo. Porque muchas veces uno a los hijos les acostumbra mal. Lo que uno debe darle a sus hijos es un consejo. Conversar con los hijos, darles una orientación, enseñarles lo que es la vida, prepararlos para el futuro, educarlos moralmente, intelectualmente. La educación, eso es lo que necesitan nuestros hijos. Eso es lo más importante. Esa es la mejor herencia que los padres podemos dejar a nuestros hijos. Plata no, dinero no, bienes materiales tampoco. ¿Sabes por qué? Porque por culpa de esos bienes materiales, muchas veces los hijos se pelean, se miran con rencor. Hermanos de padre y madre están en el juzgado, cada uno con su abogado, peleándose por un pedazo de terreno, por un carro, por una cuenta bancaria que dejaron los padres al morir. Y los hijos se pelean para repartirse los bienes. Pelean y pelean. Terminan hasta como enemigos. A los hijos se les debe dejar una buena educación. Eso es lo más importante. La educación es algo que van a tener toda la vida, porque no se van a olvidar. Yo creo que muchos de ustedes que están escuchando en estos momentos dirán: el hermano Ángel tiene razón. Y es verdad, tengo razón. Hay muchos hombres y mujeres, padres de familia, que lloran. ¿Sabes por qué? Es que estos padres han dado grandezas a sus hijos. Los han educado en buenos colegios. Les han dado lo mejor. Les han comprado lo más caro. El mejor pantalón. El zapato más fino. A lo grande los han educado. Algunos padres son así. ¿Pero qué es lo que pasa? A veces los hijos no se dan cuenta del sacrificio que hacen los padres para poder educarlos. Hay hijos que a veces no se dan cuenta que hay padres que hasta dejan de comprarse un zapato, un pantalón, o dejan de tomarse una gaseosita en la calle para poder comprar un lapicero, un cuaderno para que el hijo estudie. Tienen que pagar ese libro que cuesta tan caro para que el hijo no tenga que ir a prestarse al amigo. Hay hijos que no valoran eso. No se dan cuenta de eso. ¿Qué es lo que hacen? En lugar de estudiar,
se van al

0: cine. Se van a la discoteca. No se preocupan en estudiar. Lo mismo les da las calificaciones. Sí. Si llegan a tener sus exámenes, sacan buena nota, gracias a Dios. Y si salen jalados, igualito para ellos. No se preocupan. ¿Sabe por qué? ¿Sabe qué dicen estos hijos? Dicen, mi padre tiene plata, mis padres tienen dinero. Y cuando mis padres mueran, yo voy a heredar todo eso. Yo me voy a quedar con todo lo que tienen mis padres. Con los carros, con los negocios, con las casas. Quiero decirles a ustedes jóvenes, si ustedes están pensando de esta manera, están equivocados. A usted joven me dirijo, el dinero se acaba, pero la sabiduría no. La inteligencia nunca se acaba. Esa es la pura verdad, queridos amigos. Si usted cree que yo estoy hablando tonterías, entonces deje que pase el tiempo y usted joven o señorita, yo sé que me dará la razón. 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Algunas personas vienen, quieren un consejo, quieren una orientación. Algunos quieren desahogarse de sus problemas. Algunos me cuentan las cosas que están pasando con lágrimas en los ojos y me dicen, gracias, hermanito Ángel, por escucharme. Yo soy tu consejero. Yo soy tu confidente. Yo soy tu curandero. 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
1: Mujeres y hombres que llegan a tal punto de desesperación.
2: 5 y 24.
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5: 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Nosotros conocemos cómo va a actuar este producto en su organismo, cómo va a surgir lo que es la farmacocinética y la farmaconoxia en nuestro cuerpo. ¿Por qué? ¿Qué es lo que va a hacer este producto? ¿Cómo va a reaccionar el cuerpo ante el producto natural tradicional chino? Nosotros le ofrecemos esta asesoría para que usted no caiga en error de consumir un producto que esté de repente ayudando a desinflamar y consumir otro producto que lo vuelva a inflamar. Entonces estamos cometiendo un error. Con una mano estamos desinflamando y con la otra mano estamos inflamando todo aquello que estamos haciendo en nuestro cuerpo. Entonces no estamos viendo la mejoría. Vemos pequeña mejoría, pero estamos maltratando. Entonces no estamos avanzando. Es como dar un paso adelante y un paso atrás. Entonces, si usted desea curarse, sanarse, prevenir, nosotros los vamos a asesorar con los tratamientos alternativos 100% originales. ¿Y qué más? 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Ya llegó el colirio chino para aquellas personas que están llevando su tratamiento de vista, aquellas personas que están sufriendo con glaucoma, catarata, carnosidad. Esto va de la mano con una limpieza de sangre. Ojo, no solamente es aplicarse las gotitas y a su vez tomar lo que es una vitamina. Si nosotros solamente nos aplicamos las gotitas, vamos a ver si mejoría, pero sería ideal que usted lleve un tratamiento completo para que así internamente usted fortifique y fortalezca lo que es el nervio ocular y mejore la circulación sanguínea, y externamente neutralizar y no permitir que siga avanzando lo que es el problema de la parte externa o la parte blanca del ojo, que es la esclerótica, que muchas veces ya se ve a simple vista lo que es la carnosidad. 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Entonces la invitación a aquellas personas que vienen desde Candarave, desde Locumba, desde el Valle, gracias a aquellas personas que nos visitan desde Cairani, Camilaca, Guanuara, Curibaya, Cairani, aquellas personas que nos están visitando desde Locumba, Mirabe, Alto Mirabe, aquellas personas que vienen desde Sama, Las Yaras, Inclán, Ite. Muchas gracias a aquellas personas que están llegando desde Moquegua. Gracias porque están escuchando radio. Entonces, eso también nos está indicando que tenemos una buena sintonía por esas localidades. Entonces, los invitamos a que usted pueda iniciar lo que son los tratamientos alternativos. Si usted está sufriendo de falta de memoria, lagunas mentales, problemas de concentración, contamos ya con la vitamina. Esta vitamina que usted ya lo conoce, el Guatú Seisao, es un producto que va a ayudar, es un reconstituyente cerebral que va a fortificar y fortalecer lo que es el cerebro y la vista, mejorar la memoria y prevenir otras enfermedades como bien ser el Alzheimer, el Parkinson o problemas cardiovasculares. ¿Por qué? Porque mejora la circulación sanguínea. Hoy en día también necesitamos hablar de este clima que está variado. Muchas personas hacen ese cambio brusco de temperatura. Están en la cocina y pasan al frío. Están en su casa encerrados y salen de frente al aire. Entonces, estos cambios bruscos o de repente están muy abrigados y entran en una zona fría, es demasiado el cambio brusco de temperatura. De repente en esos espacios donde hay aire acondicionado, ¿cierto? Venimos de todo el calor y nos pasa un aire frío. Y eso, a pesar de no estar mucho tiempo, puede ir lastimando nuestras vías respiratorias. Entonces, esta es la época ideal, antes de que inicie el crudo invierno. Estamos en esta época, nosotros podemos limpiar las vías respiratorias, purificar nuestros pulmones y fortalecer esos pulmones para evitar que tengamos bronquios, una bronquitis, una amigdalitis, una faringitis o aquellas personas que ahorita en este momento tienen esta gripe común. ¿Por qué? Porque están bajos en defensas, porque no han hecho una limpieza de las vías respiratorias, porque muchas veces tenemos una tos seca constante, pero como no nos duele, no le damos importancia. ¿Cuándo le vamos a dar importancia? Cuando llegue el frío, porque no va a poder respirar, porque va a haber una molestia con una tos más fuerte o como si tuviese una flema pegajosa difícil de expulsar. Entonces, es la época ideal para poder iniciar este tipo de tratamientos con productos naturales tradicionales chinos. Siempre se les va a invitar a que usted visite a su médico de confianza o centro de salud más cercano. No deje pasar siempre las evaluaciones gratuitas que tienen diferentes centros médicos. 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Claro, el asma es un caso complicado. ¿Por qué? ¿Por qué llegamos al momento del asma? Porque primero tenemos gripe, tos, gripe, se curan, supuestamente se curan. Otra vez empieza el resfrío, empieza tos con flema, vuelve a pasar un poco ligeramente estos síntomas. Y en este tiempo ya pasó un mes, dos meses. En el tercer mes, cuarto mes, que sigue así, se vuelve a resfriar, vuelve a tener tos, vuelve. Entonces, ¿qué estás haciendo? Estás creando una resistencia al medicamento que estás consumiendo y no te estás curando al 100%. Entonces, ¿qué llega? Es unos bronquios mal curados y llegamos al asma. Y muchas veces decimos, ¿por qué? ¿Por qué? Porque nosotros mismos nos estamos descuidando. Porque cuando en el cuerpo ingresa ese tipo de virus o bacterias, es porque estamos bajos en defensas. Es la época ideal de poder hacer una limpieza de eliminación de parásitos, amebas, oxiuros y poder consumir lo que son las vitaminas. Aquellas personas que ya están sufriendo con este tipo de molestias, que ya tienen el asma, la tos seca, dolor pulmonar, picazón y ardor en la garganta, contamos con los tratamientos alternativos chinos 100% originales garantizados. Y hay muchas personas que dan fe y testimonio. Un saludo a aquellas personas que ya se han curado y dicen, ya desde hace mucho tiempo ya no me transpira la espalda, yo no tengo esa tos constante, ya estoy muy bien, puedo descansar tranquilo. Sentía que roncaba, que me agitaba, que no podía dormir porque tenía miedo a poder dormir, no poderme despertar. Entonces, ese temor usted lo va a perder. ¿Por qué? Porque va a iniciar este tratamiento con productos naturales tradicionales chinos, llevando la garantía, un producto con garantía, un producto original que cuenta con su código de barra, su fecha de vencimiento y lo más importante, su registro sanitario. Y lo más importante también es la asesoría con la persona profesional, que le vamos a dar lo que es el tratamiento como debe de ser según los síntomas que usted esté padeciendo. Contamos con los tratamientos tradicionalmente recomendados como terapia alternativa para el tratamiento de la tos aguda, tos crónica con flema cargada y respiración silbante, ayudando a expectorar la flema amarilla. También contamos con los tratamientos

para eliminar las flemas es difícil es expulsar flema bronquial blanca o verde, con picazón de garganta y respiración silbante. Usted necesita iniciar lo que es un tratamiento. Ya ve estos pequeños síntomas, no espere que se complique. Niños, jóvenes, adultos, personas de la tercera edad están sufriendo con este tipo de resfríos y muchas veces le estamos echando la culpa a las vacunas después de la época de COVID. Pero no solamente es eso, sino también es un pequeño descuido en nuestra alimentación. Entonces, siempre se le ha recomendado poder eliminar de su dieta las frituras, evitar lo que viene a ser las comidas frías, heladas. Usted siempre se le va a recomendar consumir aguas tibias de 2 a 3 litros al día, que va a ayudar a oxigenar su cuerpo, purificar la sangre, va a ayudar a que exista esta osmiosis, que va a ayudar a la regeneración de la célula. Esta célula la necesita para ayudar a restablecer su organismo. Necesitamos mantener el equilibrio. ¿Qué más que mantener el equilibrio? Con una limpieza y purificación de las vías respiratorias y dándole lo que es una vitamina. Esta vitamina va a poder ayudar a fortificar y fortalecer y aún así haga frío. Usted no va a sentir la molestia porque su cuerpo físico va a restablecerse, va a regenerar y va a fortificar. Contamos con los tratamientos para el asma, bronquitis crónica, teniendo como síntomas la tos crónica, agitación constante, cansancio, sudoraciones nocturnas, flema pegajosa, difícil de expulsar, boca seca y pérdida del apetito. Muchas veces, ¿por qué? Porque ya la garganta arde, porque ya la garganta molesta. Y eso es lo que está pasando y muchas veces en los niños. Y dicen, ¿por qué no quiere comer? Y el niño no avisa cuando ya tiene la tos. Solamente avisa cuando ya no puede o empieza la fiebre, ¿cierto? Porque ya se da a conocer lo que es el virus, se da a conocer lo que es la bacteria. Entonces, no esperes de que tu niño siempre préstale la atención a sus ojitos. Los ojitos hundidos, ojerosos, como si no hubiera dormido nada. Y a veces nosotros decimos, ay, no ha descansado bien. Debe ser eso. No, muchas veces ya nos está anunciando una gripe, una tos. Y estos resfríos que a veces cuando ya nos damos cuenta ya están complicados. Ya está haciendo fiebre. Ya tiene un problema viral, necesita tratar con antibióticos. No esperemos esos momentos y muchas veces que nos haga correr de emergencia. Porque muchas veces esta tos se vuelve asfixiante y no puede respirar. O es tan doloroso escucharlos toser a las personas cuando no pueden expulsar o ese silbido en el pecho. Tengan mucho cuidado porque depende de nosotros este tipo de enfermedades broncorrespiratorias. En muchos casos sí vienen a ser descuidos. En otros casos muchas veces es porque nosotros mismos no podemos hacer mucho con el ambiente donde trabajamos, pero sí podemos prevenir. ¿Cómo? Fortificando y subiendo las defensas de nuestro organismo. 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
Tenemos los tratamientos para poder iniciar lo que viene a ser este tipo de problemas con los aquellas personas que han tenido tuberculosis o han tenido, tienen una secuela, ¿cierto? Hay personas que han sufrido con el problema del COVID y todavía no sienten que sus pulmones estén cumpliendo bien al 100% la cabalidad de su funcionamiento, al 100%. Entonces, y empiezan a tener, han tenido lo que viene a ser la fiebre, irritación, dolor en el pecho, han empezado con lo que es la sudoración espontánea, sudoraciones nocturnas, tienen este tipo de problema o también ha empezado con lo que es la flema y la tos pegajosa o elimina sangrado con la flema. Hay que tener mucho cuidado porque ya esos son síntomas un poco más graves. Pero ¿por qué estamos esperando que la enfermedad se complique? Siempre, siempre visite su centro médico más cercano. No espere que la enfermedad avance. Muchas veces nosotros estamos dando lo que son los tratamientos preventivos ya en el momento de la enfermedad y también estamos dando tratamientos paralelos. ¿Cuáles son los tratamientos paralelos? Cuando usted ya está llevando tratamiento químico, llevando un tratamiento químico y a su vez nosotros le ayudamos con producto natural. ¿Por qué es necesario tratar con producto natural? Porque vamos a ayudar a que su cuerpo físico ayude a la regeneración y el producto químico va a ayudar a matar lo que es la bacteria, el virus, ¿cierto? Pero es necesario poder tratar la enfermedad antes, es importante, es la época, estamos en la época de poder evitar este crudo invierno, este frío invierno que sí, ya se siente un poco el frío y eso que todavía no estamos en la época ideal, ya está cambiando el clima, ya está haciendo frío helado, corre un viento helado, tenga mucho cuidado, siempre abríguese y evite los cambios bruscos de temperatura, consuma de 2 a 3 litros de agua al día, olvídese de estar consumiendo agua helada cuando tenemos mucha sed, porque estamos maltratando las vías respiratorias. Estamos bajando las defensas de nuestro organismo. 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Muchas gracias, permiso. 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

0: 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Aquí en Latinoamérica, el 90% muere por enfermedad y no por vejez. 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Lo que hace el chino es darle un buen tónico y una buena alimentación. ¿Qué hacemos los latinoamericanos? Cuando nuestro hijo no rinde en el colegio, en vez de darle un buen tónico, a veces le damos un buen castigo físico o psicológico. Y es un error que cometemos muchos padres de familia. ¿De qué sirve que tu hijo esté bien vestido, el mejor uniforme, la mejor mochila, los mejores útiles, si su cerebro está completamente débil? 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En el adulto, ¿cuántas personas que ya tienen 40 años, 50 años, ya no ven? 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Cuando tú acudes a un oculista, estás condenado a estar comprando un lentes de mayor medida cada 3 meses, cada 6 meses o cada año, hasta que llegará el momento que vas a utilizar un lentes tan grueso que cuando te sacas ya no vas a ver nada, totalmente ciego te quedarás. Cuando una persona no ve bien, no quiere decir que el lentes te va a curar. El problema está internamente, en el cerebro, ya que el cerebro hace trabajar bien la vista a través del nervio óptico. Lo que hace el extracto de Guatu Shao Shao simplemente va a fortalecer el nervio óptico y vas recuperando tu visión lentamente sin usar colirios o lentes. 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Se olvidan las cosas, sienten mareos, sienten debilidad cerebral, están propensos a sufrir de parálisis, están en peligro que en cualquier momento se queden paralíticos. Es una pena ver personas que no se preocupan de la computadora más completa que Dios nos ha dado. El cerebro es muy delicado si no sabemos cuidarlo. ¿Cómo se cuida el cerebro? Fortaleciéndolo, alimentándolo bien. El cerebro nunca descansa, hasta cuando duermes está trabajando. 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

0: 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Queridos amigos oyentes, esto fue Vivir con Salud, un programa orientado a difundir el consumo de auténtica y verdadera medicina natural de China. Representante señora Mary, muchas gracias por hoy. Será hasta el próximo encuentro.
1: ¡Cinco y 59!
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Bien, bien amigos oyentes de Radio Fama Sur, tengan ustedes muy buenos días. ¿Cómo están mis hermanos? Hoy estamos ya 24 de julio. Antes de iniciar, quiero dar un saludo fraterno, cordial a todos los hermanos agricultores, campesinos, que trabajan día a día, de sol a sol, en el campo. A nombre de Radio Famasur, un saludo, un reconocimiento a cada uno de ustedes, mis hermanos. Hombres, mujeres, jóvenes, hasta niños, ya apoyan el campo, en la agricultura, el día de hoy. Y la verdad, es una fecha muy importante. Espero que las autoridades le den el lugar, le den su sitio a todos estos agricultores. Por ejemplo, en Inclán hay un programa especial el día de hoy allá en Sama, Las Yaras. En Ite también hay un programa muy especial, la alcaldesa. En Locumba también, don Julio está rindiendo homenaje. En Cairani también, pese a que no hay presupuesto, pero ahí está el alcalde haciendo un reconocimiento. En Ciudad Nueva se ha hecho el Festival de San Juan, reconocimiento también. En fin, hay actividades muy importantes que el día de hoy se realizan. ¡Feliz día, hermanos campesinos, hermanos agricultores, hermanos trabajadores del campo, que día a día, pues, forjan, trabajan, hacen producir el terreno, la agricultura. En fin, saludo cordial, mis hermanos. Feliz día, pásenlo bonito, pásenlo bien. Ojalá haya una ley, sea quien sea el presidente o presidenta que asuma en julio, por favor, una ley especial para los hermanos trabajadores del campo, los hermanos de la cuadrilla. Crédito para los hermanos medianos agricultores. Créditos, facilidades de pago. Porque hoy el agricultor trabaja con sus propios medios. Sí, arriesgándose muchas veces. No les va bien. Pero ahí está. Estos guerreros, estos bravos agricultores del Perú.

Bueno, el día de ayer se ha recibido una buena noticia. El Congreso de la República, por mayoría, aprueba proyecto de ley la demarcación territorial entre Jorge Basadre y Candarave. Una ley que después de 37 años de lucha y trabajo, pues se ha logrado ayer la aprobación, y esto tiene que pasar a manos del Ejecutivo para la divulgación de esta ley. En pocas palabras, los hermanos, los pueblos de Cambayas, Boroeña, Vila Laca, Santa Cruz, Santa Cruz, Coraguaya, retornan oficialmente a Ayla Valla. El esfuerzo grande, hay que reconocer al alcalde.

0: Hoy tendremos entrevista con César Escobar, también por supuesto con una de las congresistas que han apoyado, Esmeralda Limache, también la Patricia Juárez, muchos, porque esto se apoyó en la aprobación del Congreso, fue por mayoría de diferentes bancadas. Hoy vamos a conversar con Esmeralda Limache sobre este tema. Y en Candarave no faltan unos comodines que no han hecho nada, pero ayer salieron en la foto, aprovechando el momento político, ahí aprovecharon a tomarse foto unos precandidatos de Candarave. ¿Quiénes son? Ya lo vamos a decir en el transcurso del programa. Y de otro lado, prácticamente el Jurado Nacional de Elecciones ha entrado ya casi en una recta final del conteo de votos que fueron impugnados y la misma que ya está casi resuelto. Keiko Fujimori saca una ventaja de 42 mil votos o 43 mil votos, es el reporte que se tiene del día de ayer en la noche. Asimismo, el candidato Roberto Sánchez en una conferencia manifestó que no va a reconocer a Keiko Fujimori como presidenta y va a seguir presentando argumentos para poder desestimar la votación de los hermanos del extranjero. Ah, de otro lado, un ciudadano ha presentado una medida cautelar ante el Poder Judicial, manifestando que Keiko Fujimori tiene dos nacionalidades y el Poder Judicial ha aceptado esa medida cautelar, la que justamente seguro que se va a debatir y por supuesto bastante polémica en esta segunda vuelta. Hoy la Municipalidad Distrital de Ite va a rendir homenaje a los agricultores del sector de Ite. Y de otro lado también la Municipalidad Provincial de Locumba, Jorge Basadre, de igual manera, rinde homenaje, reconocimiento a los hombres del campo. Asimismo, el día de ayer, con fuerza, con mucha alegría y con gran presencia de agricultores de Coruca, del sector del Próter, de Tomasiri, Alto Rayo, también de Moquegua llegaron, de Ite, de Hilaraya bajaron. Ayer fue la inauguración de este evento con una cantidad de presencia y en la noche hubo una fiesta bailable con los maravillosos por el Día del Trabajo del Agricultor. Hoy continúa esta segundo día Expo Ternera 2026 con gran éxito desarrollado en Sama Las Yaras. Cantidad de público como siempre en estos últimos años. Bien hermanos, a ver qué tenemos el día de hoy para iniciar con ustedes sobre lo que es la información. Están saliendo nuevas pruebas sobre el tema del alcalde Samuel Cueva, el mismo que ha sido suspendido por el Consejo Distrital de La Yarada Los Palos. Por ahí se dice que sería un problema de faldas, ¿ah? Un problema de faldas sería lo que dicen. A ver, vamos a ver el tema. Se dice que posiblemente sea problemas de faldas. Escuchemos la nota.
1: En el caso Samuel Cuadaguiza, ninguno de los 15 testigos ha podido corroborar.
0: A ver qué pasa.
1: La versión de Catherine Aquise respecto a que Samuel Cueva tumbó los parlantes, le dio una patada en el estómago y le dio un puñete en el rostro. Lo cierto está que las lesiones sí existen. Que fue golpeada, sí. Y lo que falta determinar es saber si Samuel Cueva Huiza, el alcalde de La Yarada Los Palos, fue el culpable de todas estas agresiones. Por eso se tiene que investigar lo más antes posible, porque las honras no se pueden mancillar así nomás. Según la información que tenemos, es que fue una fémina quien tumbó los parlantes. Samuel Cueva Huiza le llamó la atención

0: Se acerca esta señorita Katherine al alcalde y le propina dos cachetadas. A lo que la compañera, la compañía de Samuel Cuevahuiza, Sandra Guanacune, sale en su defensa y se agarran a golpes, tanto así que caen las dos al suelo. Lo que llama poderosamente la atención es que esta señorita Katherine lo tutea, la forma como lo trata el alcalde.
1: Eres inconsciente, Samuel, eres inconsciente, soy una mujer, no soy un varón.
0: Ese grado de confianza que tiene con el alcalde y que en el video lo único que le hace saber es la jalada de cabello.
2: ¿Yo le metí la mano?
1: Sí, me has agredido, me has jalado el cabello, Samuel. Ahora ya sabía que iba a hacer eso.
0: El dato, dicen los testigos, que antes de esta pelea, tanto Sandra como Katherine habían tenido un cruce de palabras en el baño. ¡Visto todos los antecedentes! Para mí, en serio, esto simplemente es un lío de faldas. ¿O tú qué crees? Denle en los comentarios.
3: Bien, es el tema que real, la verdad que ha levantado polvaera, ¿no? Se trata de una autoridad municipal, lo involucran, la policía lo detiene, el Poder Judicial le da 7 días de detención. 7 días, mis hermanos. Rapidito nomás. Le da 7 días. Ya, y le dan detención 7 días. Y ahora por ahí sale versiones, salen testigos que este problema sería problemas de faldas. De faldas. Dicen por ahí la que acompañaba al alcalde Cueva antes había tenido una riña con esta animadora de esta orquesta. Una riña, y como iba avanzando los tragos, tragos van, tragos vienen, y luego empieza la discusión, se agarra la compañera amiga que estuvo esa decía con Cueva, porque Cueva es soltero, es separado, se agarra con la animadora. Y luego la animadora después dice, se acerca a Cueva, le da dos cachetadas, le reclama y al final Katherine, ¿no?, la animadora, le echa toda la culpa a Cueva, que Cueva la ha pegado, que Cueva la ha empujado, Cueva los parlantes. Y la policía, seguro que tiene una venganza con el alcalde, la hallará a los palos, lo detienen y la otra señorita, como está con el golpe aquí en un costado de la cara, en el cachete, pues dice, no, Cueva me hizo, Cueva me hizo, Cueva. Inmediatamente lo han detenido a Cueva y está ahorita 7 días en investigación. Ya están saliendo los testigos, ya están saliendo las pruebas, hay videos, y que esto simplemente pareciera que se trata un lío de faldas. Pareciera que Cueva tiene algo con las dos. Reitero, el alcalde Cueva es separado. Es separado Cueva. Sí. Entonces, él está 7 días. Seguro que ya la defensa debe estar armando ya las estrategias para que realmente ¿no? Se vea este tema, la actitud que ha tenido esta animadora y que realmente pues ha denunciado que él le ha golpeado, él le ha pegado, ¿no? Pero ella ha tenido antes una bronca con la persona que le acompañaba a Cueva en esta fiesta por el Día del Padre.
4: Hola,
3: ¿ya? Es la información que tenemos, mis hermanos. Es la información que se tiene a esta hora de la mañana. Cueva está 7 días. ha sido suspendido temporalmente de la Municipalidad Distrital de La Llarada Los Palos. Temporalmente ha sido suspendido. Seguro que hasta cuando arregle su problema y luego debe retornar para enfrentar ese problema. Porque si acuerda, se comprueba que él ha sido, como dice Caterina, esta animadora, pues el Poder Judicial va a optar por una, por un proceso y una sentencia, y la misma que le va a dejar fuera el cargo y también no podrá tener, poder postular más adelante. En fin, en la noticia, problema de faldas, lo que dicen muchos, problema de faldas. Parece que Cueva jugaba fútbol con las dos y se encontraron. Y a medida que tragos van, tragos vienen, pues llegó la bronca. Llegó la bronca. Bien, mis hermanos, ahora sí. 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Hermanos, ahora sí. Nos vamos a la pausa. No, la pausa, vamos a venir con el alcalde César Escobar, que luchó hasta el último para lograr que se apruebe este proyecto de ley y se haga de una vez por todas la demarcación territorial entre Jorge Basadre y Candarave. Por ahí en Boquegua ha reaccionado unos medios escritos. Dicen que ya cercenado Moquegua, que ahora Quebrada Honda pierde Moquegua, en fin, eso nos va a explicar César Escobar, alcalde de Cambaya, y también vamos a conversar con unos congresistas que ha apoyado, Esmeralda Limache, también está creo que ahí la Patricia Juárez y otros que apoyaron, pero nos falta por ahí unos comodines en Candarave, que no han hecho nada, pero para la foto aparecieron, son precandidatos, siempre hay unos sinvergüenzas que no han hecho nada, con el trabajo ajeno, ahí aparecen en la foto, son precandidatos, pero ya no hay necesidad de mencionar nombres. Todo esto después de la pausa comercial, siempre al estilo de Fama Sur. 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

0: Bien, amigos oyentes de Radio Faba Sur, vamos a continuar y justamente el tema de, ¿no? El tema justamente de lo que es este proyecto de ley que ya ha sido aprobado por el Congreso, gracias al esfuerzo que le ha puesto, encabezado esto, el alcalde de Cambaya, César Escobar. Vamos a conversar con él para que nos informe sobre este proyecto de ley, su aprobación, qué es lo que viene y también, por supuesto, la alegría, la emoción de estos cinco pueblos hermanos que hoy legalmente van a ser ya parte oficial de la provincia de Jorge Bazán, del distrito de la... alcalde César Escobar, muy buenos días, bienvenido a Radio Fama Sur, buenos días.
1: Buenos días, señor periodista, y buenos días a todos los oyentes de la provincia Jorge Bazán. Como bien usted lo ha dicho, hoy amanecimos con un grata y gran noticia, que es para las cinco localidades, ¿no? Que Cambaya, Borgueña, Vilalaga, Coraguay y Santa Cruz, que por tercera vez nuestro proyecto de ley ha llegado a concretarse y aprobarse. Ya sabemos que en el año 2007 el primer proyecto de ley fue denegado y fue quien ha pedido que esto no se apruebe fue Moquegua. En el 2013 igual ha pedido Moquegua, ha intrometido que no se apruebe. Esta vez también se ha intrometido Moquegua para que no se apruebe, pero con el marco normativo prácticamente se le ha dicho a Moquegua que lo que el trámite de la demarcación territorial es legal. ¿Por qué? Porque los límites territoriales que se están fijando, o el punto de inicio para la demarcación territorial de alguno de los distritos de la provincia de Jorge Basadre, se toma de la línea de lo que fue el límite entre Tacna y Moquegua, desde sus creaciones de las provincias, desde sus creaciones de los distritos. Entonces, nos sentimos orgullosos y felices. Y ha caído en mi gestión esta definición. Siempre yo dije, cuando yo asumí la alcaldía, de que la voy a luchar desde el inicio hasta el final para esta solución de la demarcación territorial. Tantas reuniones internas en nuestras localidades, reuniones en Tacna, reuniones en Lima, de mi persona y otras autoridades que me acompañaron, principalmente también vuestro alcalde de del distrito de Huanuara, el señor Elvis, quien viajaba conjuntamente con nosotros preocupado por la demarcación. Lo hemos logrado hoy en el día, diremos, sin olvidar de mencionar a la congresista Esmeralda Limache, al congresista Carlos Ceballos, bueno, al congresista Isaac Mita, y otros, a la congresista Ana Segarra, la presidenta de la Comisión de Descentralización. ¿Ya? Quien tuvo una predisposición de escucharnos y atendernos una y muchas reuniones, hoy en el día tenemos este proyecto de ley ya aprobado por el Congreso en la tercera vez.
0: Bien, bien, César. Bueno, ¿y por qué Moquegua? Moquegua, estoy viendo medios de comunicación de Moquegua, Fama también los escuchan allí en Moquegua, este medio de comunicación, dicen que Moquegua pierde... Quebrada Honda. ¿Qué ubicación exacta de Quebrada Honda y por qué dice Moquegua pierde? Lo escuchamos, alcalde.
1: Ya, mira, en el 2025, hablando, mira, no olvidando saludarle también a la ingeniera Grace Benítez, ingeniero Hurtados, ellos dieron talla en este proceso de demarcación territorial. Se convocó una reunión en la región, en el gobierno regional de Tacna, tanto gobierno regional de Tacna como gobierno regional de Moquegua, donde Tacna le ha explicado que no vulneramos sus límites territoriales, pero Moquegua seguía empeñado, como siempre se la...
0: Bien, a ver qué pasó con la llamada telefónica, parece que se fue la línea con el alcalde. Entonces, Moquegua no está perdiendo nada, atención Moquegua, no se hagan sorprender, por unos precandidatos en Moquegua que están alertando, dicen que Moquegua queda cercenada, quebrada onda, pierden. Aquí estamos aclarando que Tacna no le está perjudicando a los hermanos Moquegua. He escuchado precandidatos en Moquegua que están hablando esas cosas. Pero sigamos con César, que se cortó. César, sí, sigamos con la entrevista. Adelante.
1: Ya, mira, como les he mencionado, en Tacna no entendieron los funcionarios de Moquegua de que no estamos vulnerando. Posteriormente se ha citado a una reunión a la TCM, ¿ya?, donde los funcionarios que elaboraron el proyecto de ley les ha explicado a los funcionarios de Moquegua que no vulnera Tacna ni un centímetro. Tacna no ha puesto los límites. Quien remarca, reafirma los límites es la TCM. Hay un área específico que confecciona desde muchos años el mapa del Perú, las delimitaciones de todo el Perú. Es DGM, creo, es un área que ellos explícitamente les han explicado: señores, para nosotros tomar el punto de inicio para la demarcación interna de la provincia Jorge Basadre, tomamos el punto que es los límites regionales. Pero para tomar ese punto, les explicó la creación de la provincia de Ilo, desde 1965, la creación de la provincia de Sánchez Cerro, la creación de la provincia Jorge Basadre, la creación de la provincia Candarave, la creación de unas provincias de Puno, con leyes, ahorita no lo tengo a la mano, con ley en mano de aquellos años que se ha creado esas provincias, y esos límites nunca se ha movido ni un centímetro. Entonces, ¿cómo vas a mover un límite territorial si está creado por ley de cada provincia? Saneado ya, oleado y sacramentado. Entonces, ¿Moquegua qué dijo? Allá, acá hay un pueblito de Quebrada Honda que pertenece a Moquegua. Perfecto, pertenece al territorio de Tacna. Entonces, señores de Moquegua, inicien su proceso de definición de límites territoriales. Si ese pedacito les pertenece, esa comunidad les pertenece, está la comunidad de Tacna, inicien su proyecto. Envíenos a nosotros acá a la PCN, al área SDOT. Nosotros le veremos a Tacna, Tacna dirá que sí o no, entonces comienza la lucha. 10, 15, 20, 30 años, así como están haciendo ellos, algún día se va a solucionar. Moquegua se regresó triste porque les he explicado con bolitas de que eso, este proyecto de ley viene ya por una data de muchos años de atrás, de creaciones de las provincias. Entonces, por más que tenga una demanda competencial en el juzgado de Moquegua, tal vez por ahí moverán algo, pero la ley es la ley. Para bajarse una ley, tiene que haber otra ley. En la primera votación que ha ingresado hace 20 días en el Congreso, no ha sido admitido. ¿Por qué? El congresista Cuayla dijo, hay una demanda competencial en Moquegua, por si acaso, por eso no debe ingresar para debate y votación. Entonces, el presidente Rospigliosi lo retiró. Posteriormente, nosotros hemos viajado, hemos estado una semana con diferentes asesores y abogados explicando de que una demanda competencial no acepta para la aprobación del proyecto de ley. Entonces, tampoco está vulnerando los derechos territoriales de Moquegua, porque está dentro del marco normativo de creaciones de provincias. Entonces, esas leyes de creaciones de provincias tienen que modificarse según lo que pide Moquegua, pero eso nunca se va a realizar. Hasta el Poder Judicial de Moquegua va a decir, pero si esto está creado, si esto está demarcado de acuerdo a las creaciones de las provincias, va a ser denegado esa demanda competencial. Eso es lo que nos indicaron los asesores. Entonces, todo el mundo va a gritar, sabemos que Moquegua es unido. Lo último, cuando en octubre, cuando sacaron los pronunciamientos, los documentos que salió de la gobernadora, de los congresistas hacia el presidente, solicitando que se retire este proyecto, pero nosotros, pues, señor periodista, en la región de Tacna estamos desunidos, desde el gobernador, el alcalde distrital y la valla, desunidos. Ellos velan por intereses particulares o personales. A nosotros nos han abandonado absolutamente en estos
0: alcalde, años de lucha. Alcalde, ahora dígame, después vamos a entrar a ese tema. Ahora, Ya, se aprobó el Congreso. Ahora, ¿cuál es el paso siguiente y luego para que se pueda dar ya este decreto ley de lo que se aprobó el Congreso?
1: Mira, el proyecto de ley viene del Poder Ejecutivo. ¿Ya? Entonces, el presidente de la República no puede denegar en la firma, porque es su propio proyecto. Su propio proyecto no puede denegar. Entonces, creo que no tengo bien preciso el tiempo. Creo que son 15 días para que pueda promulgarle, firmar y promulgarle y publicarle en el Diario El Peruano. Nosotros vamos a estar a la espera, a la vigilia, para que esto de una vez lo promulgue el presidente de la República. No creo que objete. ¿Por qué? ¿Cómo va a objetar su propia ley? Entonces, claro, nosotros ya estoy organizando para poder viajar a Lima, conversar con el presidente de la República, que de una vez lo firme y lo promulgue. Entonces, eso es lo que estamos esperando ya para estar al 100% a nuestro origen de nacimiento, que es el distrito de Ilabaya, provincia Jorge Basadre.
0: Ahora, ¿cómo queda? ¿Cómo queda Tres Cruces, que es de Guanuara? Y por cuestiones políticas, el alcalde Ilabaya, pues, ha ingerido, y ellos dicen que ahora son de Ilabaya. ¿Cómo queda Tres Cruces, señor alcalde? Lo escuchamos.
1: Ya, el sector Tres Cruces retorna a su lugar de origen de nacimiento, que es el distrito de Guanuara. En el año de 1945, Tres Cruces, Pascana y un sector más ha nacido con el distrito de Guanuara. En el año 88, cuando se crea la provincia de Jorge Basadre, quita el territorio de Tres Cruces y la Pascana. Surge las controversias. Pero hay algo acá muy interesante, señor periodista.
0: A ver.
1: SDOT, el área de demarcación territorial de Lima, ha explicado una y otra vez en los N reuniones en la región de Tacna, en los distritos, que si algún no firmen esos tramos el acta de demarcación territorial. ¿Para qué? Para que no exista controversias. Y vuestro alcalde del distrito de Ilabaya, a ojo cerrado, ha firmado y no se ha creado este conflicto interno. Pero mira, ¿por qué nunca invertían en sector Tres Cruces? Porque es de la comunidad campesina de Guanuara. Para poder ejecutar un proyecto, ¿quién firma? El presidente de la comunidad, más 50% más uno de los pobladores para ejecutar un proyecto. Entonces, Tres Cruces era una cruz prácticamente para las inversiones. No pueden ejecutar. ¿Por qué? Porque el que da la libre disponibilidad de los predios es el presidente de la comunidad, porque todo ese territorio de Tres Cruces y la Pascana es de la comunidad campesina de Guanuara. Entonces, yo les he indicado al primer representante que tuvo ese Tres Cruces: señores, déjenos solucionar nuestro problema de demarcación territorial. Ustedes queden como jurisdicción administrativa de la provincia y el distrito de Ilabaya. ¿Por qué? Nosotros, ¿cuántos años estamos siendo jurisdicción administrativa? Ustedes van a reconocer como anexo, posteriormente sigue invirtiendo el distrito y la provincia, pero ustedes pertenecen ya al distrito de Guanuara. Entonces, ahí el presidente de la comunidad va a poder firmar con facilidad. Pero si se quedan, no les va a firmar el presidente de la comunidad de Guanuara para que ejecute proyectos. Entonces, eso es lo que ellos no entendían correctamente, pero lamentablemente, por más trabas que nos ha puesto en el camino, nuestro proyecto de ley se ha concretizado. Ahí el culpable número uno para que esto surja es vuestro alcalde del distrito de Ilabaya, por firmar a ojo cerrado y por no participar en las reuniones que se ha convocado. Simplemente firmó, dice en sus declaraciones: yo he firmado porque yo estoy con mis cinco pueblos. Pero ¿por qué no ha conversado si ya se estaba creando los Tres Cruces? Señores, vamos a demarcar este territorio, ¿está bien? Ellos decían no. Entonces, dejado en ese tramo, no había controversias. Hubiera continuado este proceso de ley sin controversias y hace muchísimo tiempo se hubiera aprobado. Ese es el gran falla que tuvo Ilabaya en el sector Tres Cruces.
0: Ahora, la pregunta es que a Ilabaya no le interesa que estos cinco pueblos hermanos que son de Ilabaya regresen legalmente al distrito, a la provincia. ¿Por qué Juan Ordóñez ha actuado y está actuando de esa manera egoísta, de esa manera perjudicando el trabajo que ustedes están desarrollando y el anhelo de cinco pueblos que por fin, después de 30 y tantos años, van a retornar. ¿Y por qué Juan Ordóñez no apoyó, puso piedras, obstaculizó a estos cinco pueblos, alcalde?
1: Mira, en ese punto, ¿cuál será su decisión de vuestro alcalde del distrito Ilabaya? No lo sé. Desde que mi persona asumió la alcaldía del centro poblado de Cambaya, dije, mi primer objetivo es luchar, pelear y seguir hasta quemar el último cartucho sobre la demarcación territorial. Muchos pobladores dijeron, no lo vas a lograr, no lo vas a hacer. Tuve tantas intromisiones, yo dije, al menos diré, lo peleé hasta el último momento. En el año 2023, nosotros nos hemos reunido los cinco centros poblados en mi municipalidad, Centro Poblado Cambaya, hemos hecho un memorial solicitando recursos económicos para el apoyo de la demarcación territorial de los cinco centros poblados. Emitimos el memorial al distrito Ilabaya, nunca nos se ha aprobado ni un sol. Y mira, imagínese, señor periodista, del año 2023 hasta 2026 que estamos, cualquier poblador de la zona, usted le pregunta, ¿cuántas reuniones ha realizado el alcalde distrital de Ilabaya con los cinco localidades o con las autoridades para explicar o decir, les apoyo en la demarcación territorial? Cero, ninguno. Entonces, ¿cuál será su interés del alcalde? Desconocemos nosotros. ¿Cuál será su intención? Desconocemos. Solamente él lo sabe. Es increíble que años atrás, cuando en el año 2008 y 2013, las autoridades en el curso, en esa fecha, fue Manuel Oviedo y Demencio Yaca y don Julio. Ellos caminaron conjuntamente con las autoridades, viajaron N veces a Lima con las autoridades, sacaron recursos económicos de las municipalidades mediante memoriales solicitados, sacaron fondos, hubieron personas elegidas, nombradas exclusivo en el apoyo a las autoridades afectadas de la zona, que bien sabemos que es función de gobierno regional, pero gobierno regional no va a caminar solo, siempre camina con las entidades involucradas, que somos distritos y provincias y centros poblados. Entonces, así caminaron aquellos años atrás, y hoy en el día nos abandonaron por algo, lamentablemente no le podría dar una razón, solamente él sabe por qué lo hace, claro. Perjuicio a nuestra localidad.
0: Bueno, me está escribiendo acá, tú sabes que Radio Fama tiene una inmensa sintonía allá en la parte alta de Ilabaya, me dice, me escribe Cambaya, señor Suárez, muy buenos días, con todo el respeto que se merece el señor Juan Ordóñez, es un traicionero, ha traicionado a la espalda a los cinco pueblos debemos declararle persona no grata. Ahí me está escribiendo Cambaya. Otro de Borueña. Señor Suárez, muy buenos días. Felicitarlo al hermano César Escobar por esta lucha, por los pueblos, por los cinco pueblos. A Juan Ordóñez se le debe declarar persona no grata porque ha dado la espalda y no apoyó. Es una persona no grata. Y si le damos la mano, dice, le damos la mano solo para que no tome venganza contra nosotros, con nuestra familia. Nada más por eso le damos la mano a este ingrato. Es lo que nos están escribiendo, alcalde. ¿Qué opina usted?
1: Es así, es así. Toda la población le da la mano al alcalde Juan Ordóñez, es porque no quieren perder el trabajo. Y mira, gracias por la felicitación al poblador, pero yo le digo, no es, ¿cómo se llama?, el privilegio de César Escobar. Es el privilegio o es el ganador. Los pobladores, autoridades actuales, ex autoridades de los cinco pueblos, los beneficiarios o ganadores es el pueblo, no una sola persona. Todos hemos puesto un granito de arena en esta lucha titánica que hemos tenido. Con o sin presupuesto, lo hemos logrado en unión de todos los pobladores afectados de la zona. Entonces, por eso sí ayer he escuchado comentarios también, me la dijeron, debemos declararle a una persona no grata a Juan Ordóñez. Imagínese, señor periodista, el 7 de octubre, cuando se ha, ¿cómo se llama?, aprobado por unanimidad en por la Comisión de Descentralización en Tacna, que estuvimos todas las autoridades, no estuvo el alcalde Julio Dávalos, pero sí envió al ingeniero Ralfo Liendo, el gerente municipal, que estuvo presente en la reunión. No estuvo Juan Ordóñez en esa reunión. Dese cuenta, ni a esa reunión se presentó. O sea, la verdad, ahora quiero escucharle que diga gracias a nosotros, gracias, subirse al barco y darse sus flores. ¿Cómo una autoridad que ha abandonado a 5 pueblos piensa postular a la provincia de Jorge Basadre? La verdad, no se ha traicionado y no se ha defraudado con todo lo que nos ha comprometido en campaña. Él ya no es una persona grata para los 5 centros poblados, yo diría, señor periodista.
0: Ahora y quiere crecer Juan políticamente. Juan quiere ser alcalde, pero lo traiciona este muchacho. Yo le he dicho, muchacho, joven, le traiciona la soberbia. Le traiciona que él cree que es maduro. Así dice la gente, ¿ah? ¿Eh? Él se cree el rey. Pero no es así. Y acá de seis meses, Juan Ordóñez no es nada. Ya no es nada y la valla. Y no creo que agarre la provincial como así como vemos. No creo. Y como usted, solamente la gente le da la mano, lo saluda por la chamba. Y en Ites y Tani y la valla hay muchos regalos que nos habla la gente. Le recibe por recibir. Pero Juan, la verdad, prácticamente esta traición, como usted dice, a los 5 pueblos, prácticamente su sepultura política, y la verdad es del cielo. Juvenal Ordóñez debe estar llorando. Yo creo que si Juvenal estuviera vivo, yo creo que le jalaría las orejas al sobrino. Porque la verdad, eso no se hace con un pueblo. No apoyar, teniendo los millones necesarios, no apoyar a esta comitiva de 5 pueblos hermanos. La verdad, es una pena, y veo que prácticamente con esto, Juan Ordóñez, el paisa, un joven muy soberbio, creo que ya políticamente ha terminado sepultado. Y eso lo hemos dicho siempre, su manera de actuar, su manera de proceder. Juan Ordóñez, si gusta conversar con nosotros, 952-03-23, estamos a tu disposición. Pero la verdad, eso no se hace en un pueblo. Alcalde, yo lo felicito, porque yo soy ilabaeño, soy mirabeño, soy parte de la provincia de Jorge Basadre. Me siento muy contento, muy emocionado, que estos 5 pueblos al fin sean parte de nuestro distrito, parte de nuestra provincia. Felicitaciones a cada uno de ustedes. Ustedes preparen su gran fiesta cuando firme el presidente y salga ya en el peruano. Felicitaciones, un abrazo, y también eres agricultor, César. Un abrazo a ti y a todos los hermanos por ese día del agricultor, y tus últimas palabras.
1: Gracias, señor periodista. Yo, como alcalde de la Municipalidad de Centro Poblado Cambaya, felicito a cada uno de los pobladores de los 5 centros poblados que me acompañaron en la gran marcha para la reunión del 15 de diciembre de 2023, que se ha convocado en Seticos, Tacna, por el área de demarcación territorial de la PCM y todos los funcionarios. Ahí hemos dado nosotros talla, sin apoyo de distrito y provincia, viajamos solos y dimos talla, solicitamos apoyo del distrito de la provincia, nos negaron, pero nosotros dijimos, vamos, nos presentamos más de 1000 personas. Por eso digo, señores pobladores del distrito de Ilabaya, de los 5 centros poblados, Cambaya, Borgueña, Vilalaca, Coraguay y Santa Cruz, este logro no es de César Escobar, es de ustedes. Cada persona que enviaron, lo vas a lograr, lo lograremos, se hará, con o sin presupuesto, adelante. Esas palabras fueron confortantes, pero ahora este gran logro es de ustedes, pobladores del distrito de Ilabaya, Cambaya, Borgueña, Vilalaca, Coraguaya y Santa Cruz, ex autoridades y autoridades presentes de este periodo, es logro grande de ustedes. Siempre he trabajado a favor de la sociedad y seguiré trabajando a favor de la sociedad, no a favor de intereses personales como otros lo hacen, señor periodista.
0: Bien, César, gracias, y seguro seguiremos conversando. Vamos a conversar con Esmeralda Limache también en el transcurso del programa. Buenos días.
1: Buenos días.
0: Bien, ahí está César Escobar, alcalde del centro poblado de Cambaya, este consejo no tiene 200 millones de cano, no tiene Foncomún, simplemente Cambaya vive de los poquitos recursos que tiene, poquitos, que no alcanza ni para pagar su personal. Pero ahí está el pueblo. Mis felicitaciones a Cambaya, Boroeña, Vilalaca, Santa Cruz, Coraguaya. Ellos han hecho su aporte. Ellos han puesto su granito de arena. Ellos, pueblo unido, encabezado por César Escobar, lograron este objetivo. Y esto es gasto. Yo les conté, creo, yo he sido miembro del Comité Pro Distritalización de allá en Majes Pedregal, Arequipa. 7 años, 8 años se ha luchado para crear el distrito de Majes. Y si no me creen, cuando vayan a Majes Pedregal, al ingreso del Palacio Municipal, ahí hay en la pared, hay un cuadro de los forjadores del desarrollo, forjadores de la creación del distrito. Y con mucho orgullo, ahí está mi nombre, Hugo Suárez. Y sí, sé cuánto cuesta viajar a Lima una y otra vez, quedarse 4 o 5 días. Conozco, hermanos, sé la realidad. Sé cuánto ha gastado, cuánto ha perdido tiempo esta comisión encabezada por Escobar. Sé, a mí no me van a contar. Tengo esa experiencia dirigencial y el tiempo que se pierde y los recursos que se necesita. ¿Ah? Y me da mucha pena. Mi paisa, como siempre digo, paisa, Juan, eres joven. Lastimosamente la juventud, este cargo le ha quedado demasiado grande para Juan Ordóñez. ¿Verdad? No apoyar, no lo digo, lo dice el alcalde, y el pueblo lo dice, ¿eh? No apoyar legalmente, técnicamente, con presupuesto, si lo tiene y la vaya. No. Pero sí me dice, hay viajes para irse con una comitiva a Bolivia, no sé, todo sitio. Pero para su gente, su pueblo, que le ha dado la espalda, no apoyarlo. Lo dice la gente, lo ha dicho César Escobar. Para mí, yo siempre te he dicho, Juan, tú eres un joven talentoso, quizás tendrás ganas, pero la soberbia, el orgullo, te ha llevado al caos económico. Me estás escribiendo, ahí, señor Suárez, ¿así quiere ser alcalde provincial? No, no queremos esa persona para la provincia. Si están igualitos, me escriben. Locumba, cinto, señor Suárez, no. Ya mucho, mucho se escucha del señor, dice el señor Ordóñez. No, no lo queremos en la provincia. Por más 1,000 golondrinos que vengan, no. Juntos votaremos en bloque, no por él. Y así me sigue escribiendo ahorita, señores. Y sigue insistiendo Coraguaya. Señor, se debe declarar persona grata. Ya veremos en los próximos meses. Seguro que van a declararlo faltando días para las elecciones. Pero la verdad, hay un dolor. Que una madre de familia, señor Suárez, muy buenos días, de Borgueña, me dice. La verdad, no quisiera que usted dé a conocer mi nombre, ni mi número que le estoy escribiendo. Este señor Juan es una persona mala. Cualquier cosita nos hacen retirar de trabajo. Es una pena. De Mirabe, señor Suárez, felicitaciones a los hermanos de la parte alta. Sí, Juan no apoyó. Juan, acá mamás en Mirabe han llorado por un trabajito porque no los consideraban. Y así hay bastante. Yo dije, la verdad, Juan va a llegar desgastado a querer escalar políticamente. Y lo que es su comportamiento que ha tenido con los hermanos de la parte alta, para mí ya es su sepultura política. Y yo camino, yo voy a diferentes pueblos, converso. Y como dice el de Boloña, ¿no? Le damos la mano nomás por el trabajo, porque si no le damos la mano, pues ya nos anotan. Y chao. Mira, a eso se está llegando. Por eso que Ilavaya le dicen, Ilavaya es Venezuela. Venezuela. Maduro, dicen allá. Yo creo la verdad. Veremos qué pasa. Pero todos son libres de poder querer escalar políticamente. Allá el pueblo, y con estos antecedentes, lo veo muy difícil. Como dicen, solamente le damos la mano por la chambita, le damos la mano por los presentes que nos entrega. Así me dicen Ite, en Citán, allá en Locumba. Pero tenemos mucha información de él. En fin, paisa, yo te dije, eres joven, pero a veces la soberbia, el orgullo, te ha llevado. No hay que ser soberbio, no hay que ser orgulloso, hay que ser humilde, así como se empezó en la carrera política. En fin, el tiempo lo dirá. Felicitaciones a los hermanos de Cambaya, Boroella, Vilalaca, Santa Cruz, ¿no? Y Curahuaya. Un logro, armen su fiesta, armen su reunión y a festejar de estos 30 y tantos años de lucha. Bien, ya saben, hoy, la Municipalidad Provincial de Jorge Basada, a través de don Julio Ábalos, hoy tiene un programa muy especial de reconocimiento al campesino, al agricultor. Hoy en Locumba. Y también hoy, también allá en Omate, nos escuchan allá en Moquegua, Omate 99.1 FM, el gobierno regional, con la gobernadora, hace un homenaje y regalos por el campesino en Omate, Moquegua. Gracias. Ahí nos escuchan bien, Radio Fama. Fama es un medio humilde, sencillo, que nació en Mirabe. Poquito a poquito hemos ido creciendo sin hacerle daño a nadie, sin quitarle a nadie nada, mis hermanos. Bien, ahora sí. Me voy a la pausa. La pausa, vamos a venir con Esmeralda Limache, congresista que tengo, es una de las congresistas que ha apoyado, y también venimos con el tema de el sector de la Sama Las Yaras. Hoy culmina su evento Ferial Expo Ternera. Venimos con ITE, Jorge Basario, luego la pausa comercial, siempre con Radio Fama Sur.
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Bien, mis hermanos, la verdad que hay una inmensa sintonía y cantidad de mensajes. Yo no voy a leer mensajes ofensivos, siempre he dicho. Aquí en la radio respetamos, sea quien sea la persona. La verdad que a mi paisa Ordóñez le están dando duro los mensajes. ¿Verdad? Me escriben cantidad de ite, locumba y citana. Me están escribiendo de Mirabio, Conchaitica, Pamba. ¿Verdad? ¿Verdad? Y como dice la gente, el alcalde, muchos solamente le dan la mano por la chambita. Y como me dicen allá en Ite, nosotros solo recibimos los presentes. Pero no queremos con él. En fin, son cosas, cada uno es libre de hacer sus cosas, cada uno es arquitecto de su vida. Y si siempre he dicho, lo que comienza mal, lo que termina, lo que comienza mal, termina mal. Yo he dicho, hermanos, yo he dicho. En fin.

0: que la verdad es muy saludable. Muy, allá en Moquegua, los medios de comunicación también están ahí escribiendo su comentario, dice, perdimos Quebrada Honda. Yo no sé la verdad en qué manera hayan perdido, pero está ahí. Creo que ya estamos en línea con Esmeralda. ¿Aló? ¿Aló? Bueno. Anoche habíamos coordinado con la congresista para poder conversar, pero si no tiene tiempo, podemos seguir ya por otra oportunidad. Claro. Pero la verdad hay mucha mucha alegría, me escriben bastante. Coraguaya, Vilalaca, señor Suárez, me dice, gracias a Dios, por fin se hizo justicia, más de 30 años de lucha. Yo me acuerdo a Manuel Oviedo en el año 2009, oye, a Manuel contrataba abogados, contrataba especialistas, ponía presupuesto al comité. Me acuerdo en la época de Oviedo, ¿eh? Bien, creo que ya estamos en línea con la Corita Esmeralda. Buenos días, Corita Esmeralda, buenos días. Bueno, la verdad que el pueblo y la valle, especialmente las cinco comunidades, han amanecido muy contentos, muy agradecidos con usted, que ha sido una de las personas que ha apoyado. Cuéntenos cómo ha sido este proceso, cómo se ha iniciado y cómo ha sido el apoyo del Congreso y lo que falta hacer. Buenos días, lo escuchamos.
1: Gracias por el espacio que me dan. Yo sé que hay todo un trabajo detrás de cámaras que no se ve, porque ya lo último es el momento de la votación. Y sí, ha sido toda una batalla, ¿no? Porque ustedes recordarán, bueno, este proyecto, para empezar, es del Ejecutivo. Es un proyecto del Ejecutivo, porque ha habido detrás, y estamos hablando, mira, yo conozco este proyecto desde la gestión anterior,
0: ¿Ya?
1: ¿no? Y la gestión anterior presentó y ha ido caminando por las diferentes áreas que tiene que pasar, ¿no? En PCM, hasta que finalmente llega a la Oficina de Demarcación Territorial, y porque son idas y venidas, incluso hasta el gobierno regional, porque ellos son también los que proyectan, ¿no? Y yo quiero, de todas maneras, públicamente felicitar el trabajo técnico, porque es un trabajo técnico finalmente. Y social con la población, con los alcaldes, hay actas de por medio. Es todo un expediente amplio. La ingeniera Grace Benítez, quien ha impulsado, ha trabajado este proyecto con todo su equipo de trabajo, y finalmente los alcaldes también que han estado detrás, el alcalde de Guanuara,
0: El de
1: el
0: Guanuara,
1: alcalde de
0: dice, ¿no?
1: Cambay, y de Cambaya también ha estado, bueno, en este último tramo los consejeros, ¿no? Han estado también. Impulsando, y yo les he dicho, o sea, no es que me lo dejen a una congresista, a mi persona, todos tenemos que apoyarle, dije, todos, aquí no hay mezquindad en ello, o sea, se tiene que hablar con todas las autoridades y todos exigir y presionar, porque sí ha habido un momento en que hubo un pleno temático que la Comisión de Descentralización aprobó, cerca eran como 30 proyectos. Referidos a saneamiento de límites territoriales, y no se llevó a votación justamente este proyecto, más un par más que eran de otras regiones que también estaban como que en controversia, o habían oposiciones, y justamente al presidente del Congreso, también los colegas de Moquegua les dijeron, no, esto está judicializado, esto no se puede ver, que vamos a infringir reglamento, que no sé qué. O sea, yo he conversado con el colega de Moquegua, igual, tratando de explicarle, argumentarle, porque también hubo una etapa aquí en Lima, donde en PCM los
0: ¿Ya?
1: sentaron a los, tanto a la región Moquegua, a la región Tacna, y en la oficina misma, les han explicado, les han argumentado técnicamente cuál. O sea, no se está quitando ni un centímetro cuadrado a la región de Moquegua. Es nuestra región hermana, nuestra región vecina. Nosotros no pretendemos ningún conflicto. No se le está. Apenas es un

0: inicial entre el límite que tenemos con como Quegua, un punto inicial, y todos los límites son dentro del departamento de la región de Tacna. Yo no sé qué información les habrán dado a la población de Moquegua, y eso es preciso aclarar.
1: Claro.
0: Es preciso aclarar.
1: Así
0: por eso es que ayer dijimos, una acción de amparo no puede frenar el debate, no puede frenar. Finalmente, que prime la democracia. Ya habíamos conversado con los voceros de las bancadas, de todos, porque se necesitaba el voto de todos. Y ayer, como ya estamos en el último tramo, ¿no? Se necesitaba mínimo 78 votos para la segunda votación, para que se exonere. Ahora, he visto que hay varias publicaciones, he visto que hay pronunciamiento de Moquegua. Ahora, en la batalla, ¿qué toca? Hablar con el presidente, con Balcázar, con PCM, para que justamente esto no sea observado y sea finalmente publicado en el peruano. Ese es este tramo que falta ahora.
1: Bien.
0: Entonces, en eso me voy a enfocar para conversar. Y entienden, porque en PCM la tienen bien clara. No se está vulnerando ningún límite con nuestra hermana región de Moquegua. Y a mí me alegra mucho de que esto se haya podido avanzar, porque aparte de los otros proyectos, más este más, hemos avanzado en la reducción de la brecha de saneamiento de límites territoriales al 45%. Estábamos arriba del 80% a nivel nacional. Se ha avanzado bastante,
1: claro.
0: Y yo agradezco eso. Y también a los centros poblados, que también en su momento hemos estado ahí en el campo con ellos y nos habíamos comprometido justamente en cumplir. Y me siento muy, muy satisfecha en poder finalmente ayer logrado,
1: claro,
0: que se apruebe, ¿no? Entonces ahora toca esto, que sea publicado en el Perú. Ese es el último tramo que falta.
1: Bien, ahora es cierto lo que usted dice. Como usted sabe, Radio Fama tenemos una frecuencia en Moquegua, estamos conectados con Moquegua y se dice bastante de que con esta ley, esta demarcación territorial, Moquegua está perdiendo Quebrada Honda. ¿Y por qué están comentan allá en Tacna este tema, congresista?
0: Como le decía, hay una mala información, hay un teléfono malogrado y eso se explica simplemente con las leyes y los mapas, porque cada saneamiento de cada límite territorial ya tienen, usted está saneado con una ley donde figura el mapa del IGN y al menos Tacna, por lo que he visto, hemos revisado, está bien avanzado, ¿no?, en sus límites. Está saneado el límite territorial de provincia de Jorge Basadre, así de cada provincia. Obviamente, la departamental en Moquegua, por lo que yo veo, y ayer lo dije, es la tercera vez que el proyecto de ley para sanear estos límites llega al Pleno del Congreso, y Moquegua se opone. Entonces, cuando en PCM, en la Secretaría, en la Oficina de Demarcación Territorial, ellos también, o sea, ¿cuánto tiempo quizás ellos no se han podido poner de acuerdo? Sabemos de que es muy difícil a veces ponerse de acuerdo entre dos regiones, a veces incluso entre mismos distritos, provincias, pero se tiene que hallar esos consensos finalmente, se tiene que avanzar. Entonces, poco a poco, ellos, mira, son más de 37 años que no se han podido sanear, y Moquegua le falta todavía sanear sus límites, definir los límites departamentales.
1: Con Puno, creo con Puno, ¿no?
0: También hay problemas con Puno, pero las autoridades tenemos que tener esa llegada, ¿no? Pues justamente de poder dialogar y argumentar, porque cuando, en serio, mira, hablando con el colega de Moquegua, le explicaba, ¿no? Mira, solamente es un punto inicial, solamente es esto, y ahí el argumento, o sea, ¿de qué más te va a oponer? ¿De qué más? Y no tenía en realidad el argumento, ¿no? Es tu posición, me decía. Pero, o sea, siempre todo debate se gana con argumentos. Por eso es que digo, hay que informar bien a Moquegua. Yo justamente estoy pidiéndole a PCM la información. Tiene que socializar, porque tampoco nosotros no queremos un conflicto con Moquegua. Entonces, ahora, la ley no se escribe en piedra. No se escribe en piedra. Si es que hay un procedimiento luego de anexación, porque hay alguien que, algún sujeto poblado, porque sí ha habido algunas oposiciones internas, se puede hacer un proceso de anexación, se puede ir avanzando, porque, repito, la ley siempre es perfectible. Y ahora que el colega de Moquegua es senador, ¿no? Entonces he visto también a otro colega, porque ha estado buscando también sus aliados que puedan apoyarlo, y yo he estado argumentando sobre la razón. Por eso es que hay muchos, si es que miran el tablero, han estado cambiando sus votos, han estado llamando uno a uno. ¿Por qué votas en rojo? Y le explicaba, ¿no? Y uno cambiaba su voto. Porque solamente, le repito, no, o sea, tiene que primar la razón, ¿no? No se puede uno oponer por oponer nada más.
1: Bien, bien, la verdad que es muy intenso este trabajo que ha realizado usted con los hermanos de la comisión de allá de Ilabaya, especialmente el alcalde, el señor César Gallegos. Escobar. César Escobar me decía que ellos van a viajar a Lima para sostener una reunión con el presidente Balcázar. Imagino que usted también va a estar junto con ellos, batallar hasta el último día y que esto se apruebe, que esto ya se publique, el peruano congresista.
0: Es necesario desde todos los flancos, desde todos los lados, así como he estado diciéndole a ellos, a los consejeros, se tiene que acudir a todas las autoridades locales de la región de Tacna. Todos deberíamos estar ahí unidos como un solo puño y exigirle, en este caso, a Balcázar, al presidente. En PCM yo sé que la tienen clara, porque es un proyecto, repito, del Ejecutivo, que tiene muchos años. Así han caído varias veces. En este periodo hemos podido llegar a esta etapa y finalmente he logrado ahora que en el Congreso se apruebe, ¿no? Y que hasta quemar el último cartucho, hasta verlo publicado en el peruano, recién podemos cantar realmente la victoria. Ayer ha sido un hito importante, histórico, porque, como les digo, a veces es complicado tener ese consenso, ¿no? Y esa votación.
1: Bien, la verdad yo le agradezco este momento de alegría para los cinco pueblos allá en la parte alta y la valla. Le agradezco por esta entrevista, le agradezco por este apoyo y la verdad seguiremos conversando con usted el mes de julio sobre las múltiples acciones que usted ha realizado como congresista por la región de Tacna y seguro vamos a conversar ampliamente con usted en las cabinas de la radio para que dé un recuento, un informe de su labor como congresista Esmeralda Limache.
0: Sí, de todas maneras, con todo gusto, más bien gracias. Hemos tenido varios resultados, si bien no han sido muy mediáticos, porque nosotros no tenemos la maquinaria de publicidad, en fin, nosotros podemos, le agradezco la apertura que me da para poder justamente rendirle cuentas a la población, porque finalmente ellos son los que juzgan sobre el trabajo que uno realiza, ¿no?
1: Bien, Cruzita, un abrazo a la distancia, muy buenos días.
0: Buenos días, gracias.
1: Ah, me olvidaba, hoy es el día del campesino, el agricultor, Esmeralda, tu palabra final es quizás con un mensaje alentador a ese hermano del campo, aquí en la región de Tacna, Moquegua y el Perú.
0: Ay, nuestros hermanos agricultores, cómo no, saludarlos, están yendo en mi representación allá al mercado de la agronómica, siempre hemos estado trabajando de la mano con nuestros hermanos agricultores. Y más aún, mire, con estas leyes también que hemos podido lograr, la 32371, que permite su formalización, porque esa es otra brecha muy grande a nivel nacional de muchas familias agricultoras que no tienen título, por lo tanto no pueden también desarrollarse, progresar, ¿no? Y estamos enmarcados en ello, en esa línea de trabajo, apoyarlo siempre, porque el agricultor es parte de esa cadena de seguridad alimentaria que tanto necesitamos, ¿no? Se nos viene el fenómeno del Niño, que también hay que ver cómo finalmente, sabemos de que el país está un poco convulsionado, la coyuntura política no ayuda, pero dentro de cada uno de nuestros espacios, tratar de hacer lo posible. Y yo voy a continuar apoyando desde donde me encuentre, porque me queda claro que la agricultura, ¿no? En este caso también los hermanos de pescadores, es toda una cadena, porque lo primero, sin alimento, ¿qué hacemos? Y la pandemia nos dejó una gran lección, ¿no? Son ellos finalmente quienes nos han dado de comer, tenemos varios problemas que resolver, y yo agradezco y reitero mi compromiso en apoyar a nuestros hermanos agricultores siempre, porque si no, ¿qué va a ser de nosotros? ¿Qué va a ser de nosotros, señor Suárez, de nuestra familia, localmente? Eso permite también economizar, ¿no? Porque imagínense estar, al contrario, Perú es un gran almacén para el resto de países y se debe fortalecer, es necesario el Ejecutivo. O sea, siempre, cada vez que puedo conversar con ministros, puedo conversar con el presidente, siempre les recalcamos ello. hablamos del tema de formalización, porque es lo primero, el tema de resolver el problema del agua que tenemos en Tacna. Bueno, en fin, ya será materia de otra conversación, saludar a cada uno de nuestros hermanos agricultores en su día, y ahí estamos para trabajar juntos de la mano.
1: Muy bien, gracias. Gracias. Muy buenos días. Fin, buenos días. Ahí está. Fue la congresista Esmeralda Limache, hay que reconocer. Esmeralda ha hecho muchas cosas. Es criticada, ovacionada Esmeralda Limache. Conozco de cerca el esfuerzo que ha hecho, ¿no? Ella no maneja presupuesto, pero sí gestión. Y gestionar. Y se ha hecho algo. Con ella vamos a conversar en julio, ya en los últimos días de congresista. No se ha comprometido con nosotros a hacer un recuento de su labor congresal. Y, por supuesto, siempre a través de Radio Fama, con nuestras 6 filiales, 5 en Tacna y 1 en Moquegua. Fin, entonces, habrá que ver, esta es una ley del Ejecutivo, ¿eh? Balcázar no se puede contradecir a su ley, no se puede contradecir Balcázar, claro, tiene que aprobarse. Y para ello, César Escobar me dice que van a viajar nuevamente una comitiva a Lima, y ahí va a estar Esmeralda y otros seguro se van a sumar, para que realmente ya, tío Balcázar, tu ley que viene el Ejecutivo, tiene que ser firmado sin observaciones. Y los hermanos de Moquegua, con todo el respeto, mis hermanos oyentes que me escuchan en Moquegua, en el 99.1, hermanos, como dice Esmeralda, infórmense bien, no se hagan engañar por unos precandidatos, porque en esta demarcación Tacna no le está quitando nada a los hermanos de Moquegua. Moquegua y Tacna somos una sola región, somos regiones hermanas, y por lo tanto tenemos que estar unidos Tacna y Moquegua. Tacna necesita a Moquegua y Moquegua no necesita a nosotros. Paz, tranquilidad y, por supuesto, siga adelante el desarrollo de estas dos hermanas regiones, Tacna y Moquegua. Me voy a la pausa. De la pausa vamos a venir con Sama Las Yaras, con ITE. Hoy es Día del Agricultor. Estoy viendo la manera de comunicarme con el exalcalde don Manuel Oviedo. Yo me acuerdo, esa época yo recién llegaba, después de 18 años, 17 años, llegaba a mi tierra de Mirabe, cuando me decía, oh, es golondrino. Bueno, los que no me conocen, los que hay gente nueva, ¿no? Y siempre me miraban extraño, oh, ese golondrino. Y mucha gente antigua que me dijo, no, él es mirabeño, le decía. Y ahí me acuerdo que estaba el Comité Pro Distrito. Y ahí, Manuel Oviedo puso un equipo técnico que lo pagaba la municipalidad, daba viáticos a la comisión, y estaba Silvio Vaca, no me vas a dejar mentir, ahí estaba en la comisión. Y yo me acuerdo, viajé una oportunidad acompañando, porque yo tenía experiencia en Arequipa, Peremajes, de haber sido parte de un comité pro distrito de gestión, ¿eh? Casi 8 años hemos estado ahí. Vamos a ver si conversamos con Manuel Oviedo, el 952-03-2323, hoy me quedo media hora más, ya, me quedo media hora más y retorno luego la pausa con más información.
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Bien, hermanos oyentes de Radio Fama Sur, la verdad que en Moquegua hay varias reacciones. Me escriben de Moquegua, mi señor Suárez, buenos días. Quebrada Onda, dicen que era de Moquegua, nunca fue de Tacna. Pero ahora escuchando lo que dijo la congresista, de que no se deje sorprender que Quebrada Onda está en Tacna y que nada se le ha quitado a Moquegua. Otro, señor Suárez, muy buenos días, no tengo el gusto de conocerlo, pero sí lo escuchamos aquí en Moquegua, en Los Ángeles, me dice. Para mí sería interesante que el Ejecutivo venga y explique detalladamente sobre esta nueva ley, justo lo que dijo Esmeralda, ¿no? Otro, mi señor Suárez, muy buenos días a la región hermana de Tacna, dice, buenos días. Y decirle que acá en Moquegua hay unos políticos que quieren jalar agua por su molino y nos están mintiendo, nos dicen que Moquegua nos ha quitado Quebrada Onda. Y ahora con lo que escuchamos, una aclaración, pero sería interesante que el Ejecutivo venga y nos informe detalladamente al pueblo moqueguano, porque nosotros, Tacna y Moquegua, somos regiones hermanas y no queremos conflicto. Y así me llega un montón de mensajes de Moquegua. Tenemos muy buena sintonía, 99.1 FM. Nuestra señal está en una altura inmensa.

0: que llega tanto para parte alta de Moquegua como para parte baja Valle Abajo, ¿eh? Es una inmensa sintonía, Radio Fama Sur en Moquegua, y muy orgulloso de haber crecido en una manera, ¿no?, humilde, sencilla, pero hemos crecido, hermanos, gracias a Dios, sin quitarle a nadie, sin hacerle daño a nadie, ¿ya? Ahí estamos, siempre con la bendición de nuestro Señor. Bueno, me escribe, me dice de Boloña, señor Suárez, el único que ha apoyado con fuerza para que nos regresemos a Jorge Baza y La Valla es don Manuel Oviedo, cuando era alcalde y La Valla. Otro me dice acá de Cambaya, sí, don Manuelito Oviedo, él nos apoyó, nos gustaría escuchar una entrevista que lo haga usted, señor Suárez, a don Manuel Oviedo. Di La Valla, me dice el tío Manuel Oviedo, el tío, me dice, al tío siempre le he dicho con cariño, y él sí apoyó cuando era alcalde, apoyó con equipo técnico, con presupuesto logístico, para que los cinco pueblos regrese. ¿Ah? Bueno, hay mucho. Yo la verdad no tengo el teléfono de don Manuel Oviedo, verdad que he llamado, tengo un antiguo, a ver si alguien tiene el número de Manuelito. Me dicen una entrevista, voy a ver, tratar a ver, pero si alguien tiene, por favor, alguien tuviera el número de Manuel Oviedo, me lo pasa, por favor, ya, por favor, para poder conversar con Manuel. Mucha gente lo extraña, sí, al tío. Fue un alcalde que apoyó a muchos hermanos para que acaben su carrera. Él agarraba y sacaba, metía mano a su billetera y te daba 1,000 soles, 1,500, 2,000. A su gente que era su opositor, le apoyaba a Manuel Oviedo. Oviedo no era vengativo, no era soberbio, no, ¿eh? No, era un hombre. Tiene errores como todo, pero ahí chambeaba, apoyaba. Me acuerdo que al Club Unión Mirae, cuando yo fui gerente municipal, nos apoyaba con entrenador, jugadores. Al Dinamo de Solavalla, él apoyaba. A los que estaban queriendo sacar su carrera técnica, querían sacar su título, apoyaba. Así. O alguien que estaba delicado, toma. Y a sus opositores, él los apoyaba. No era como ahora, venganza, soberbia, no. La verdad, Manuel tiene cosas muy buenas. Nos vamos al sector de Samalayara. Estamos con Julver sobre el último día de la feria. Julver, buenos días.
1: Buenos días, Hugo. Buenos días, amables oyentes. En estas horas de la mañana, el día de ayer ha sido una actividad muy resaltante. Debemos indicar que hubo gran cantidad de visitantes, autoridades, y se ha desarrollado de la mejor manera posible, cumpliendo todo lo que se programó, resaltando siempre la participación de nuestros hermanos ganaderos, agricultores. Hubo mucha participación de expositores de ganado ovino, mostrando los resultados del proyecto Ovinos de la Municipalidad de Sama, es decir, bastantes ejemplares de ovejas, como también de crías de estos animalitos de la raza Hampshire Dao. Y eso pues da fortaleza a nuestra municipalidad de que está dando resultados este proyecto con el mejoramiento de estos ejemplares. Luego también participó los expositores de ganado vacuno con diferentes ejemplares, siempre con la participación de los jueces que destacaron las cualidades técnicas de cada ejemplar que circuló por RIT de juzgamiento. A esto se ha sumado también el día de ayer la participación de la Policía Nacional del Perú con el show canino, también el Escuadrón de la Alegría entreteniendo a nuestros niños. Las diferentes instituciones de nuestro distrito también participaron con sus stands, dando a conocer sus actividades que realizan en el distrito de San Miguel. En horas de la tarde, ya concluido la parte de la exposición de ganados, hubo un show artístico muy atractivo para la gente que realmente les gusta divertirse, y estuvieron pues alrededor de una fogata pasando unos momentos agradables en la noche más fría del año. Para el día de hoy vamos a empezar a las 9:30 en adelante con el toda la población, aprovechando los medios de comunicación que nos permite Hugo, para que concurran y estén presentes en este acto de colocación de primera piedra, que dando inicio ya a esta obra tan anhelada por nuestra comunidad. Este puesto de salud que tenemos actualmente ha quedado muy reducido debido al incremento de la población en estos últimos años. Entonces, hoy a partir de las 9 de la mañana se va a dar cumplimiento con esta actividad en el puesto de salud Las Yaras. Luego vamos a continuar con las actividades en el campo ferial. Nos vamos a dirigir con todas las autoridades a continuar a empalmar con el segundo día, donde la atracción principal hoy es el concurso del caballo peruano de paso. Sama tiene muchos ejemplares y vamos a verlos a todos ellos en el ring de juzgamiento para poder conocer también las potencialidades de la crianza del caballo peruano de paso. Esta para el día de hoy, que se va sumado también con la entrega de bienes a los beneficiados de Procompite y también el lanzamiento de Procompite 2026. También se suma a esto diferentes concursos, el mejor empacador de alfalfa, también tenemos la elaboración del yogur afrutado, el rapicuy, y también se va a concluir con la entrega de premios a los mejores expositores de la Feria Expo Ternera Sama 2026. Eso es el resumen, Hugo, para el día de hoy. Hacemos un recuerdo a toda la comunidad para que puedan acudir, considerando que hay variedad de gastronomía en nuestra zona, en el distrito de Sama, Campo Ferial Buenavista, para que puedan consumir con la familia a precios módicos, a precios accesibles a todos los visitantes. Tenemos chicharrones, parrilladas, cazuelas, picantes. Hay de todo para el gusto de todos los visitantes. Hugo, no sé si hay una inquietud más.
0: Bueno, la verdad que felicitaciones al comité organizador, a la municipalidad. Un evento, la verdad, muy bonito. Hay gente desde Moquegua, Cuajonia, que ayer han visitado a Sama, hoy se han ido a descansar a Tacna, me dicen que en hora de la mañana retornan nuevamente a la feria y luego se van para Moquegua, y familias completas que han venido, han visitado, y la verdad que ha sido, les ha dado mucho gusto ver este evento, y como tú dices, masiva cantidad de gente que ha concurrido, Hulber.
1: Sí, efectivamente, Hugo, gracias también a los medios de comunicación, a tu prestigiosa emisora que llega pues a toda la zona rural de nuestra región Tacna. Entonces hubo bastante gente, ¿verdad? Están muy agradecidas las señoras que expenden alimentos, porque hubo consumo, hubo movimiento económico, y de eso se trata, de que haya movimiento económico, que los turistas conozcan Sama y descubran las potencialidades. Hay productos como la miel de abeja, aceitunas, hemos visto de todo, hemos visto vinos, de todo en sí. El cuy chactao también, que estuvo a disposición de todos los que gustan consumir este exquisito plato. Hoy será un nuevo día, esperemos que Hugo te dé una oportunidad para dar una vuelta en el trayecto del día para poder conocer in situ cómo se va a desarrollar este segundo día, más aún cuando hoy recordamos a nuestros hermanos agricultores, a los esforzados damas y caballeros que trabajan pues arduamente, así como se menciona que ellos son pues los que generan los alimentos para nuestras mesas de cada hogar. Como hemos tenido la lección, anteriormente lo habías mencionado, que la pandemia nos ha enseñado a valorar a nuestros hermanos agricultores y necesitan todo el apoyo de nuestras autoridades de turno, como también del gobierno central. Hugo, agradecemos nuevamente las facilidades que nos permites para llegar a toda la comunidad y estaremos siempre informando desde el distrito de Sama. Gracias, Hugo.
0: Bien, gracias por la comunicación, Hulber, y muy buenos días. Bueno, la verdad que aquí me han llegado videos. Ayer me llegó videos donde realmente, ¿no? Videos, cantidad de gente en Sama Las Yaras. Cantidad de gente, ¿ah? En la noche ni hablar, en el día, los expositores, agricultores, hasta de Inclán se han bajado a Sama Las Yaras. Y luego me mandan fotos de la feria de Inclán. Dice que yo no sabía que estaban haciendo feria en Inclán, ¿ah? No sabía. me mandan fotos de la misma hora. Y la verdad, una vez más, Sama Las Yaras por cuarto año consecutivo le da la cuera a Inclán. Más organización, más preparación, muchas novedades, ¿no? Muchas novedades. Y por supuesto, gente hasta en Moquegua, de Locumba, Inclán, el que menos se ha bajado de Inclán. Y veo las fotos, videos de Inclán, de la feria. Yo pensé que no había feria. Más trabajadores. En la noche, puro trabajadores. Ah, por cuarta vez le da la cuera la feria de Sama Las Yaras Inclán. Es que Inclán, ¿qué falta? Falta organización. Falta poner novedades. Falta un alcalde que asuma el reto. Funcionarios preparados, capacitados. Pero sin clan no hay. Un alcalde que solo sabe decir no hay plata y no, solo sabe hacer viajes y viajes y viajes. Está en la calle, en la luna de Guaita. ¿Qué se va a hacer, pe? Funcionarios que no le ponen el cariño, no se ponen la camiseta en clan. Por eso es un desastre la gestión de Rildo Cuadro. Es un desastre. Y una vez Sama Las Yaras le ha goleado cantidad de gente. Es el esfuerzo, el fruto del trabajo que han organizado allá los organizadores allá en el sector de Sama Las Yaras. Claro, así es. Bueno, la verdad sigo insistiendo a ver si alguien tiene el teléfono de don Manuel Oviedo, a ver si me lo alcanzan por WhatsApp. Sería bueno conversar. Manuel todavía está vivo, está en la tierra ya con sus años, don Manuel. Sería bueno conversar con este caballerito que le dio mucho por la valla. Lo ha dado mucho. Y yo soy testigo. Estamos con una llamada que hace un momento nos llamó Aurelio Gallegos. Aurelio, buenos días. Estamos en vivo en Radio Fama. Buenos días.
2: Buenos días, señor periodista. Sí, justamente estaba mencionando lo que ha mencionado el alcalde de Cambaya en esos momentos, y felicitar, ¿no?, por el que este trabajo ha sido de verdad bastante difícil para nosotros por haber trabajado, ¿no?, coordinadamente. Como en persona estaba cuatro años de alcalde aquí de la comunidad campesina borogueña, también estaba cuatro años comunidad campesina, ocho años de autoridad aquí en mi localidad de Borogueña. Y justamente hemos trabajado, fuimos a Lima, también a Tacna, reuniones. Pero lamentablemente no ha tenido fácilmente el apoyo de nuestra autoridad digital. No sé qué pasa cuando uno, esa autoridad parece que se le sube los humos, no sé, maneja el presupuesto, hay que estar suplicando, señores. Autoridad, no sé qué es lo que pasa en nuestro distrito y la valla. De verdad, señor periodista, yo también quiero felicitar al alcalde de Cambaya, que siempre yo le dije, no pierdas la fe. La fe hay que seguirla hasta el último. Y justamente de ahí se consigue una historia, ¿no? Creo que el día de hoy ha nacido una noticia, ¿no?, que a nosotros, de verdad, nos da bastante alegría. Mira, de 37 años, vamos a volver lealmente a nuestro distrito y la valla. De verdad, yo me siento bien alegre porque justamente bastantes proyectos que nosotros queríamos hacer por parte de la región nos obstaculizaba este proyecto de ley. No se podía hacer porque ustedes son la provincia de Candarave. Y es lo que nos han manifestado a instituciones públicas del Estado, que se podía sacar proyectos de bastantes instituciones del Estado, como comunidad campesina, que mi persona se dio cuatro años como presidente de la comunidad. Y de verdad, ¿no?, nos obstaculizaba de verdad bastante. Nosotros hemos tenido, ¿no?, la potestad de sacar proyectos en futuro de nuestra comunidad, pero no se ha podido. Motivos por el problema de las limítrofes. Creo que hoy más que de hoy ya se ha decidido, ¿no?, que se ha aprobado ayer en Lima con los congresistas por mayoría, y solamente esperar, ¿no?, la promulgación de esta ley, y siempre nosotros estaremos, ¿no?, a la vanguardia. Y también justamente nosotros, en esa oportunidad yo le dije al alcalde Cambaya, no importa, hacemos polladas, pero viajamos a Lima, le dije, ¿no?, porque justamente a veces no vamos a estar esperando que la autoridad nos dé para poder nosotros esperar que para viajar, ¿no? Todo se puede, solamente el único hay que hacer actividades y todo se consigue, ¿no? Eso yo quería a grandes rasgos, señor periodista, y también felicitar, ¿no?, siempre a las autoridades de Cambaya, Borogueña, que hemos caminado en ese momento, Lo que más tristeza me hace ser periodista es cuando fuimos el 7 de octubre en la región de Tacna, le hemos invitado al alcalde Citay Lave para que vaya a esa reunión. Y más le importó, creo que tres cruces que los cinco comunidades. Yo un poquito en esa portada me molesté porque justamente no hay ni un representante de la municipalidad de Citay Lave en esa reunión el 7 de octubre donde se aprobó el dictamen, la 11:58 en la región de Tacna. Y veo, ¿no? La gente de Tres Cruces tenía sus movilidades, tenía sus almuerzos, pero la gente de aquí de la zona, aquí de las autoridades que fuimos, no hemos tenido nada, ¿no? Por nuestra cuenta, hemos asumido nuestra responsabilidad en la región de Tacna. Y a eso se ha llegado, señor periodista, de verdad, un poquito molesta de parte de personas, ¿no? Hacia el autor distrito, debería de apoyarnos, ¿no? Y dar las facilidades para que nosotros podamos viajar, ¿no? Hasta Lima. Creo que usted sabe muy de cerca. Cuando había en la oportunidad de, o bien esa oportunidad cuando estaba la alcalde de Ciudad y la Valle, había un presupuesto, creo, de 3 millones donde se aprobó para que puedan caminar, ¿no?, las autoridades de los pueblos afectados. Pero hoy en día se ha solicitado eso y nunca nos ha dado, señor periodista.
0: ¿A qué se debe, tú crees, hablando de una comparación de don Manuel Oviedo, Oviedo haya tenido sus errores, pero era un hombre que siempre apoyó. Y prueba ello al comité que muchos nos acordamos, apoyó con presupuesto, logística, equipo técnico, todo un apoyo de Manuel Oviedo, pero ahí estaba Moquegua que siempre obstaculizaba. Pero ahora el paisa Juan Ordóñez prácticamente le ha dado la espalda a estas cinco comunidades, le ha dado la espalda, no le ha apoyado en nada, y muchos me dicen allá, me escriben, va a ser declarado persona no grata en un momento adecuado. ¿Usted comparte esa reacción, esa tristeza, esa pena que tienen la gente de los cinco pueblos con el alcalde Ordóñez, amigo?
2: Sí, justamente yo comparto, ¿no?, la petición de la población, porque nos ha obstaculizado proyectos, como le he mencionado, ¿no? Porque yo de verdad estoy de acuerdo con toda la población, lo que ellos me han mencionado en esos momentos, porque hoy en día veo, ¿no?, como nos han castigado con varios proyectos, porque por Minagre, instituciones del Estado, Abro Ideas, yo bastante proyectos, creo que hemos presentado documentos por tema límite, no hemos podido conseguir por el tema, problema límite entre los vicecandidatos de Jorge Basares. Yo comparto la población lo que menciona y de verdad nosotros también estaremos a la vanguardia, ¿no?, de cada actividad que se haga en siempre. Nosotros estaremos para poder declarar, ¿no?, porque mi persona ha estado como 8 años de autoridad en este pueblo y conozco de cerca el problema límite, cómo se ha caminado y cómo se ha trabajado hasta la fecha de hoy.
0: Muy bien. Te agradezco la comunicación con nosotros y estamos en contacto, Aurelio. Muy buenos días.
2: Buenos días, periodista. Gracias.
0: Bueno, Aurelio Paria Gallegos, él es de Borueña, exalcalde allá en Borueña, presidente de la comunidad campesina. Verdad, esto de que ellos pertenecían a Candarave les ha traído mucho retraso, muchos proyectos que ellos no han recibido directamente del Estado. Y les ha perjudicado. Y me sigue llegando mensaje. La verdad que es esto de que se le va a declarar persona no grata en un momento oportuno. Seguro que están esperando la fecha adecuada para declararlo al paisa Ordóñez. La verdad, me da pena. Es joven. Juan Ordóñez es joven. Muchacho, tiene talento. Y como yo siempre le he dicho. Como le he dicho, la verdad, la soberbia le lleva a eso, soberbio, orgulloso, y eso es malo para un político. Estamos con el alcalde Elvis Juárez de Guanuara. Alcalde, muy muy buenos días.
3: Buenos días, don Hugo.
0: Bueno, ¿cómo lo toman ustedes, Guanuara, esta ley aprobada ayer y que realmente ya por fin se va a regularizar el problema de la limítrofe entre Candarave y Jorge Basadre, alcalde? Lo escuchamos.
3: Buenos días, ¿qué tal? Bueno, ayer ha sido un trabajo arduo con las bancadas. Como ven, yo estoy en Lima, he trabajado durante más o menos 15 días, hemos hecho las conversaciones con los voceros, pero ya se logró que la ley 11.658, ya ayer ha sido aprobado, ya por mayoría. Por lo tanto, ya Tres Cruces es de Guanuara, como siempre ha sido de hace años, por la dejadez de las autoridades, no se han dado cuenta con la creación de la provincia de Candarave, ahí nos han quitado territorio. Por lo tanto, ahora ya de nuevo Tarcus ha vuelto al distrito de Guanuara. Por lo tanto, nos sentimos satisfechos por el logro que se ha dado el día de ayer, y así mismo agradecer a la congresista Esmeralda Limache, quien ha trabajado bastante, ha impulsado este proyecto, y de igual manera con sus colegas ha conversado para su aprobación, porque ustedes se han escuchado el día de ayer, el congresista Cutipa ha querido que se caiga, que no se apruebe este proyecto de ley, pero gracias a las conversaciones también que hizo la congresista, y ayer se aprobó con toda la por los congresistas, y así a su vez nos sentimos nosotros ya contentos, felices, que ya Tres Cruces ha vuelto a nuestro territorio.
0: Ahora, alcalde, Tres Cruces, justamente un grupo de pobladores de Tres Cruces, se iban a Islabaya, porque dice que Islabaya, pues, hay cano, hay plata, pero Guanuara no lo tiene. ¿Qué hacer quizás con estos hermanos que ahora, pues, Tres Cruces oficialmente va a ser nuevamente Guanuara?
3: No es que Tres Cruces no tenga plata, sino nosotros como autoridades, igual la provincia de Candarave, no recibimos la transferencia.
0: Claro.
3: Que recibe Islabaya, por lo tanto, no solamente Guanuara, o sea, Tres Cruces, es toda la provincia. Y nosotros hacemos para poder tener ingresos o para poder hacer trabajar a nuestra gente, hacemos gestiones. Hay que estar haciendo gestión, pero la gestión no es rápido, es demora, por lo tanto, hay que trabajar, es la única manera, trabajar y gestionar para poder hacer obras en nuestro distrito.
0: Bien, alcalde, el tiempo es oro, ya conversamos con usted ampliamente más adelante. Hoy es Día del Campesino. Guanuara es una zona agrícola. Un mensaje final a todos los hermanos del campo. Lo escuchamos.
3: Bueno, un agradecimiento a usted por este espacio. Igual manera, es un regalo que se le ha dado a todos los pobladores por el Día del Campesino. Un regalo que Tres Cruces ha vuelto a Guanuara. Es el regalo que nos ha... Se ha podido hacer la satisfacción de todas las autoridades que hemos impulsado este proyecto. Por lo tanto, es merecido para Guanare. Así y Guanare ya te lo festejen. Este día tan importante, un regalo hermoso, grande, que Tres Cruces ha vuelto a nuestro territorio. Y un abrazo fraterno a todos los hermanos de Guanare por el Día del Campesino. Muchas gracias.
0: Bien, buenos días, alcalde. Bien, este es el alcalde de Guanare, Elvis Juárez. Satisfecho con este decreto ley, con esta aprobación, Cruces vuelve a su territorio, vuelve a su zona donde es Tres Cruces. Bien, señores, la verdad me he pasado demasiado. Mañana seguimos conversando y finalmente, feliz día, hermanos campesinos, hermanos agricultores. Radio Fama es un medio de la zona rural, de la zona del agro, en Radio Fama. Ahí están nuestras filiales. Un abrazo con mucho cariño, con mucho amor a distancia. Seguir adelante, seguir trabajando. Agricultores, trabajadores. Buenos días, feliz día y siga con la señal de Fama Sur, la radio que siempre está con ustedes.
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12: 8 y 14.
13: Más o menos te saco en números esa proporción, Guido. Fíjate, ¿y dónde está esa plata? Muchos se preguntan, ¿no? ¿Y dónde va a venir esa plata? Porque está a punto de llegar la segunda remesa de este año 2026 del canon minero. Ahora en julio llega la segunda remesa. Y muchas autoridades a veces no tienen las uñas cortadas y, como tú dices, terminan mal utilizando, despilfarrando el canon minero, que es un recurso propio y que, bueno, viene producto de la minería responsable, en este caso de la mina de Toquepala, de la empresa Sauder Perú, y que fíjate, el cobre en este momento ha trepado casi los $6 americanos la libra. Ya te puedes imaginar cómo va a ser el cano para el año 2027, el próximo año. En consecuencia, lo que va a venir ahora en julio también es muy significativo, y las autoridades, gobernador regional, alcaldes y en la misma Universidad Nacional Jorge Basadre, que se benefician del cano minero, están esperando a pie juntillas para que llegue de una vez y puedan por lo menos continuar las obras, generar fuentes de trabajo, sobre todo para construcción civil. Ocho, y dicho sea de paso, Guido, lo que significa para los municipios, gobierno regional y la Universidad Jorge Basadre, casi el 90% de sus presupuestos, eso significa el cano minero. Esa es mi apreciación, Guido, no sé cuál es la tuya.
14: No coincido contigo, por eso te decía, hay la necesidad de crear filtros. Es decir, yo inclusive propondría en una iniciativa legislativa que esa cano minero se mantenga en Lima, y que cada gobierno municipal o cada gobierno regional diga cuáles son el paquete de horas que utilizar con ese dinero. Y el MEF, a través de una coordinación con la Contraloría, visualizar si esas obras están bien presupuestadas, tienen buen fin, si las empresas contratistas no tienen problemas con el Estado en cuanto a suspensión o paralización de otras obras, o juicios o procesos judiciales o arbitrales, para también promover a las empresas que trabajan con corrección, con honestidad. Hemos visto muchas veces que hay empresas que siguen trabajando con el Estado a pesar de que tienen problemas judiciales, arbitrales, o sencillamente han incumplido con los contratos, y eso también tiene que acabar. Entonces, para eso creo yo de que hay que establecer una ley filtro de todo lo que es el uso del cano minero y sobrecano. Esa va a ser la única forma de corregir esto y al mismo tiempo también empezar la lucha contra la corrupción. Porque acá no hay que negar, acá ha habido robo. Todo el dinero no ha ido pues en obras maquilladas o en obras sobre presupuestadas. Yo creo, y acá lo que hace falta es establecer un ordenamiento jurídico más claro y contundente. Y si hay evidentes casos de corrupción, las autoridades, como los funcionarios comprometidos con las pruebas que hayan, deben ser inmediatamente encarcelados.

0: para hacer obras que necesita la región, ahí sí se vuelven incompetentes, inútiles y hasta corruptos.
1: Bueno.
0: Eso tiene que acabar, y eso tiene que empezar por un ordenamiento jurídico y legal que sea claro y contundente. Al primer vestigio de corrupción, se van a la cárcel, sin contemplaciones. Es la única forma de combatir la corrupción en este cáncer que está avanzando y que ha cubierto casi todo.
1: Bueno, Guido, hablando, para terminar con este tema del canon minero, tú sabes, antes los alcaldes, antes que haya pues este recurso del canon minero, viajaban a Lima constantemente para solicitar con sus expedientes bajo el brazo en ministerios algún presupuesto que por lo menos alivien algo. Y recurrían también a las mismas municipalidades provinciales, ¿no? Los diferentes alcaldes. Te estoy hablando de aquí de Tacna y de la región de Moquegua. Eso hacían. Y ahora con el canon minero, con tremendo presupuesto, los ha vuelto casi un poco ociosos y hasta flojos los alcaldes, que no hacen gestiones para conseguir más recursos, porque bueno, ya llega pues el billetón del canon minero y se ponen tranquilos. Entonces, por eso también, Guido, es que tantos candidatos ahora se están alistando para postular. Va a haber una avalancha de candidaturas en las alcaldías municipales, provinciales y distritales, incluyendo el gobierno regional, Guido. A eso justamente obedece el apetitoso recurso del canon minero que vamos a tener y que administrarían en el caso de ser autoridades. Dime, Guido, dime. Dime.
0: Por eso te decía, necesitamos un filtro para que no haya despilfarro, para que no haya carnaval de inversiones o de robos. Porque los alcaldes, y no voy a referirme a autoridades, a alcaldes nomás, sino a autoridades municipales y regionales. Está, todo el mundo sabe que se roba este rollo, pero no se sanciona. Entonces, eso es impunidad. Por eso te digo, hay que establecer leyes filtro del canon minero. El gobierno regional quiere una obra, muy bien, señor. ¿A qué, cuánto cuesta la obra? Va a pasar eso a un área de cotizaciones del MEF para ver si la obra está bien presupuestada. Y previo cruce de información también con la Contraloría para una auditoría previa. Y para que también verifique con la OCE si la empresa contratista o las empresas contratistas que están postulando no tienen problemas con el Estado. Si tienen problemas con el Estado, tienen que ser descartados de plano. Entonces, todo eso tiene que establecerse con una ley. Una ley marco que establezca cuál va a ser la modalidad de inversión con lo que genera el canon minero. Yo no sé cómo este Congreso mamarracho que ha promovido despilfarros en otro tipo de sectores no se ha dedicado a eso, a combatir la corrupción desde el punto de vista legislativo. Por eso te digo, hoy los diputados más que nada que tienen más competencia en iniciativas legislativas tienen bastante trabajo sobre ese tema.
1: Okay.
0: Hay muchos temas, como te digo, a nivel de municipalidades, a nivel de gobiernos regionales, hay que hacer trabajo de gestión en diferentes temas que a Tacna también le involucran, como te hablo de la zona franca, como te hablo de turismo, como te hablo de fondos agrarios también para ampliar un poco la frontera agrícola, manejar el agua de una buena manera, porque aquí en Tacna hay agua, hermano, hay agua. Lo que pasa es que no se administra como debe ser. Y aquí nadie tiene que tener privilegios. Primero, el agua es para consumo humano. Segundo, para la actividad agrícola. Y tercero, para otras actividades. Todo eso se tiene que establecer con un orden legal. Y ese es un trabajo de filigrana. Vamos a ver también qué tipo de asesores se van a buscar los diputados y la senadora, ¿no? Porque también hay que hacer un trabajo de fiscalización. Acá no hay nada que callar ni esconder. Acá hay que fiscalizar a todo el mundo.
1: Guido.
0: Espero que las nuevas autoridades municipales y regionales digan, vamos a hacer una auditoría previa de lo que están dejando las gestiones que ya tenés en este año.
1: En efecto, Guido, finalmente te pregunto sobre el tema del canon minero, que ya está por venir la segunda remesa de julio. ¿Crees que significa y constituye el recurso más importante que tiene Tacna en este momento, el más tangible?
0: Por supuesto que sí. Yo me acuerdo que en el año 82, 83, cuando trabajaba con el doctor Guillermo Silva Flores, alcalde provincial de Tacna, no había dinero. Venía una urbanización o una junta de vecinos y decía, señor alcalde, queremos una vereda.

0: no hay plata, no alcanzaba ni para los sueldos. ¿Y qué hacíamos? Le decíamos, pues, nosotros ponemos el material y ustedes la mano de obra, y así se avanzaba, tanto en veredas como en pistas. Y para pagar los sueldos teníamos que, inclusive, el alcalde tenía que descontar letras para después pagarlas con la recaudación que se venía con el autoavalúo. Pero se hacía obra de alguna u otra manera, se escuchaban los vecinos y se atendía.
1: 23.
0: Pero ya después, cuando se aprobó la transferencia de salvoconductos y de peajes, y en esa época le tocó, me acuerdo, al ingeniero Chocano ya asumir su primera gestión, él todavía decía, ¿cómo es posible que la municipalidad no haya hecho plata? Un momentito, ingeniero. Usted tiene la suerte de llevarse estas transferencias, porque ha sido gestión, me acuerdo, de esa época cuando Grover Pango fue ministro de Educación, que él hizo influencia en Alan García para que le transfirieran tanto los salvoconductos como el peaje. Y ahí sí había dinero. Y ahí también, por eso Chocano hizo obra. No ha sido tampoco por la gestión de él nomás, sino porque otros hicieron gestiones y él prácticamente, bueno, el alcalde provincial ya tenía dinero. Eso tampoco, claro, la gente no conoce. Pero es así, pues. Y ahora que tenemos dinero en abundancia, más hay robo de obras. Mira, claro, cómo que está el hospital.
2: Pero
0: Guido, ¿cómo está la carretera internacional tan a La Paz, que podría ser una buena vía de intercambio, de desarrollo, de integración y todo lo demás? Falta un pequeño tramo y ni eso se puede resolver. Ahí está, pues, la incompetencia y la inutilidad de este gobernador regional, que ahora quiere ser teniente alcalde, ¿no? Como si él fuera el único imprescindible aquí en Tacna, como si no hubieran otros cerebros que pudieran hacer mejor que él. Y además de esto, Royce, ¿por qué hay avalancha, pues, de candidatos? No es por servir a la comunidad, es porque quieren asegurar ellos su futuro familiar, su futuro patrimonial, porque la corrupción está ahí, y porque no se sanciona, porque tenemos un Ministerio Público y un Poder Judicial también con cómplice o encubridor de ese tipo de cosas. Porque si les interesara combatir la corrupción, ya se hubieran emitido varias sentencias. ¿Pero qué se ha emitido? Declárese prescrito el delito. Ya envió dos en una autoridad. Eso es encubrimiento, eso es complicidad. Eso demuestra que los fiscales y jueces tampoco están trabajando como debe ser. Y son parte de la corrupción, lamentablemente. Por eso que hoy las instituciones más corruptas en el Perú son la policía, el Poder Judicial, el Ministerio Público, y ahora, bueno, ya entraron también los ministerios y hasta el propio Poder Ejecutivo, ¿no? Y eso tiene que cambiar. Ese es otro reto que tiene este Parlamento, dividido ahora en diputados y senadores. Hay mucho por hacer, pero depende también de qué asesores te buscas, o por lo menos si conocen la problemática y qué soluciones hay, ¿no?
2: Guido, olvidé un dato.
0: Habrá que esperar, ¿qué hace?
2: Guido, olvidé un dato de lo que significa el canon minero. Fíjate, para las municipalidades, gobierno regional y la Universidad Jorge Basadre, que reciben este fuerte presupuesto del canon minero, significa el 90% de esos presupuestos que tienen ellos, que manejan, porque el otro 10% se divide en los impuestos, o sea, toda la recaudación tributaria de las municipalidades, que a veces no pagan, y dicho sea de paso, el fondo común, que será pues un 3 o 4%, y el impuesto de compensación municipal, no hay más, ¿no? Que será pues otro 3-4%, y con la recaudación municipal se completa el otro 10%. El otro 90% es la fuente y proviene del canon minero, güey. Entonces,
0: es lo más fuerte, el canon es lo más fuerte. El canon prácticamente resuelve los problemas. ¿Y qué es lo que quieren hacer algunos inútiles autoridades municipales y regionales? Obras por impuestos. Dime, ¿no tienen cerebro para ir elaborando un cronograma de obras de trascendencia? ¿Que tienen que recurrir, para lo más fácil, con obras, dejando empeñada la futura gestión? Esa es incompetencia, esa es ineficiencia.
1: ¡8!
0: Claro, si te rodeas de pateros o de ayayeros y no de buenos asesores o de buenos gerentes, así se termina, pues. Ese es el gran problema del Perú. Entonces yo creo que las cosas tienen que cambiar. Si han querido desconocer la voluntad de las mayorías, cuando dijeron que se mantenía una sola Cámara, y ahora hay Cámara de Diputados y Senadores, pues que hagan un buen trabajo.
2: Bueno.
0: Que hagan un buen trabajo. Pero ojalá que lo hagan, pues.
2: Bueno, finalmente, mira, terminamos aquí la entrevista. Más de 700 que postularon, políticos que postularon en abril, van a participar ahora en octubre. 7 ex integrantes de planchas presidenciales se presentarán en las elecciones regionales y municipales. ¿Qué lectura te da todo eso, estimado Guido?
0: Te lo digo con un dicho popular. No es amor al chancho, pues. Es amor a los chicharrones, pues, Roy. Ese es evidente. Ese es evidente. Es como los sinvergüenzas que dicen, oye, si ese ya ha robado y es millonario, ¿por qué no puedo hacerlo yo? ¿Por qué creen que la gente honesta no entra a política? ¿Ah? Porque saben de que si trabajas bien te van a boicotear o te van a sabotear la gestión. Claro que sería ideal para tener una lista de alcaldes y gobernadores que los que te acompañen como regidores y como consejeros no tengan un hálito de duda, que sean libres de procesos judiciales, que tengan un antecedente familiar correcto. No hablo de perfección tampoco, porque todos como seres humanos también tenemos errores, pero creo que hay que buscar a la gente más decente. ¿Acaso los partidos políticos han invitado a gente honesta, a gente que quiera trabajar por la comunidad? Ni siquiera te insinúan una invitación. Ahí nomás te puedes ver de que lo que buscan pues no son compañeros de trabajo para una buena gestión pública, sino que quieren compinches, quieren cómplices para ver cómo saquean una institución. Y eso es más que evidente. Y en Ciudad Chica nos conocemos, pues, Royce, nos conocemos a dónde apuntan las cosas. Yo lamento mucho que la política se haya prostituido tanto que mira cómo estamos ahora. Con un candidato presidencial que hace un triste papel de mal perdedor y todavía no quiere reconocer, a pesar de que en su momento él dijo que sí lo iba a reconocer así perder las elecciones. Ahí nomás fíjate en la catadura moral de estos señores. Y esa es la más clara expresión de los políticos de hoy, ¿no?
2: Okay, Guido, muchas gracias entonces por tus opiniones y comentarios aquí a través de la gran sala de noticias de Radio La Estación. Gracias, Guido, un abrazo, buenos días.
0: Buenos días,
2: 8:30, son las 8:30 minutos de la mañana. Ha sido el abogado Guido Suso, comentarista de este programa, haciendo un análisis de la realidad política nacional y también regional aquí en Tacna. Bueno, ha sido bastante claro y explícito también de lo que significa el canon minero. Ese es un tema muy importante. ¿Saben ustedes cómo se va a instalar el nuevo Congreso? En breves instantes le voy a narrar cómo se va a instalar el nuevo Congreso de la República. 8:30 minutos, parece que nos llaman al 42-47-34. Vamos a atender esa comunicación. Aló, buenos días, dígame. Aló.
1: Buenos días, don Reyes.
2: Buenos días.
1: Bueno, atentamente escuchando su programa y escuchando al señor Guido, las opiniones de él le escucho, pero no la comparto. Desgraciadamente él dice robo. ¿Por qué no dice con nombre propio qué autoridad roba, pues? Debe decir nombre claro, tal autoridad roba. Ahora dice que el señor Sánchez no respita. Yo quisiera preguntar al señor Guido como abogado, ¿el señor Fujimori es peruano o no es peruano? ¿Qué ha pasado? Hay en las redes sociales, hay una investigación que han hecho que el señor es japonés. ¿Y cómo un japonés nos ha gobernado? ¿Cómo un japonés ha hecho leyes? ¿Cómo ha firmado leyes y la constitución? Ahora, ¿la señora Fujimori tiene doble nacionalidad o no tiene doble nacionalidad? ¿Por qué no aclara? Si tiene doble nacionalidad, yo creo que no puede ser presidenta. Si por algo ve cualquier cosa le salga mal, se va a ir a Japón, igual que su, como Fujimori, porque imposible va a ser traerle porque es japonesa. Entonces que aclare, pues. Ahora dice, no está preparado, dice el señor Sánchez. ¿Y la señora Fujimori está preparado? El señor Guido habla y ve, ¿por qué no se postula para ser una autoridad? Para que pueda asumir. Él se cree el sabio, él se cree lo máximo. O sea que prácticamente así no es. Desgraciadamente,
2: don Apolinario,
1: este Congreso ha hecho lo que quiere, él no dice nada. Ahora, por ejemplo, la ley pro crimen, ahora saca una ley para que el fuero militar juzgue en el fuero militar
3: Si mata a un civil, tiene que ser un juez militar. ¿En dónde se ha visto eso? Si un militar mata a otro militar, sí, en el fuero militar. Pero si mata a un civil, tiene que ser en el fuero civil. Tantas cosas que pasa, pero él no hizo nada.
4: ¡Ocho y 33!
3: Lamento que un profesional...
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29: La 8 y 39.
30: Fijado y hurto grabado. El caso se remonta al 2024, cuando el sentenciado primero habría asaltado a un menor de 15 años y después interceptó a Juan Choque Flores, conocido DJ de la ciudad, a quien le propinó dos puñaladas, causándole la muerte. Samuel Cueva, suspendido alcalde de La Llarada Los Palos, permanece detenido tras la denuncia presentada en su contra por los presuntos delitos de tocamientos indebidos y agresión física en agravio de una joven animadora. Subgerente de la Municipalidad de Alto de la Alianza, Duberly Quispe, anunció la apertura del gran campo ferial altiplano, en el sector conocido como La Zanahoria, para el traslado de comerciantes que hoy se encuentran ocupando las calles Canadá y Girón de la Unión. Mientras, vecinos de Girón de la Unión solicitan a las autoridades tomar acciones luego de que el Poder Judicial declarara infundada dos recursos de amparo presentados por comerciantes que buscan permanecer en la zona. En un operativo realizado por el personal del área de robos de la Divincri, ha sido capturada una pareja sindicada como los presuntos autores del hurto de costosos equipos tecnológicos. Gerald Tapia Condori y Jenny Mendoza Cabrera habrían perpetrado el robo a inmediaciones del mercado Grau, aprovechando que los propietarios de un vehículo chileno dejaron unidad estacionada para realizar compras en la zona. Cuatro menores de edad fueron intervenidos por agentes policiales durante un operativo realizado en las inmediaciones de la Plaza Villa Reservista, en el sector de Pampas de Viñani, luego de que se encontraran restos de marihuana. La Fiscalía ejecutó el allanamiento simultáneo de tres viviendas en el distrito Gregorio Barracín, como parte de la investigación contra una presunta banda criminal vinculada al hurto agravado de vehículos. Exposición fotográfica, conversatorio y romería forman parte del programa organizado por la Universidad Jorge Basadre para rendir homenaje al destacado historiador tacneño. Los actos centrales se realizarán el 29 de junio con una romería y ceremonia conmemorativa en el mausoleo de Jorge Basadre, ubicado en el Cementerio General de Tacna. El jurado electoral especial Lima Centro 2 declara improcedente pedidos de nulidad de Juntos por el Perú en mesas del extranjero. El jurado rechazó los recursos por ser extemporáneos y no haber pagado las tasas, confirmando la validez de los votos de peruanos en el exterior. Roberto Sánchez señala que no reconocerá eventual gobierno de Keiko Fujimori y anuncia nueva movilización para este sábado. Asegura que ha ocurrido una grave afectación del proceso electoral, específicamente en el sufragio en el exterior. Transparencia rechaza acusaciones de fraude y respalda resultados electorales oficiales. En su comunicado pide a las organizaciones políticas actuar con responsabilidad y acatar los resultados finales. Cámara de Comercio de Lima emite un pronunciamiento en el cual señala que los votos emitidos dentro del país, así como en el exterior, tienen el mismo valor constitucional. Pretender establecer categorías entre peruanos o sugerir que determinados votos son menos legítimos que otros constituyen una peligrosa distorsión de los principios democráticos sobre los cuales se sustenta nuestra república, expresó. Congreso aprueba que militares y policías sean juzgados en fuero militar policial por delitos de función. La medida fue aprobada en segunda votación y establece cambios en el sistema de justicia.

0: Justicia.
1: El desarrollo de estas y otras noticias usted las encuentra en nuestra página web www.lagransaladenoticias.net. Son las 8:42.
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8: Los vecinos de Tacna que están con nosotros también nos siguen a través de las redes sociales. Estamos transmitiendo en vivo la audiencia pública para poder siempre transparentar cada una de las acciones que desarrollamos. Es bien importante.
9: La exposición de la Gerencia de Desarrollo Urbano, el arquitecto Luis Ábalos.
10: Como es el plan de desarrollo urbano y el plan de acondicionamiento territorial. En el último semestre, en la etapa de diagnóstico, tiene un avance del 85% referente al plan de acondicionamiento territorial, tiene un avance del 40% al último semestre del año 2025. Asimismo, dentro del ordenamiento, tenemos que 2.850 predios catastrados dentro de la actualización que se viene dando en el catastro urbano. Se emitieron más de 512 certificados de nomenclatura, lo cual contribuye también al desarrollo y la formalidad dentro del...
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9: Para la exposición de la Gerencia de Ingeniería y Obras, invitamos al ingeniero Juan Diego Corrales.
11: Está la intervención de a nivel de pistas y veredas en Real San Felipe. La otra intervención culminada es en Barrio Callao. Es una IOR que interviene puntualmente en ciertos activos estratégicos de la cancha deportiva en esta junta vecinal. Es una IOR también y esta fue en el campo deportivo de la junta vecinal Los Cipreses. Una de las inversiones con inicio con ejecución que sobrellevó incluso una resolución de contrato y luego volvió a iniciar es pistas y veredas en Leoncio Prado. Leoncio Prado tuvo un contrato que se llegó a resolver. Llegó a un arbitraje que es el equivalente a un juicio. Se superó, se recuperó las garantías en coordinación con área de administración, gerencia municipal, todo un compromiso de parte de la entidad. Se ganó el arbitraje, que es el juicio, $1,000,000 a favor de la municipalidad y la obra ahora actualmente ya está terminada.
6: ¡Tercera chiquitita!
12: Se cumplen 25 años del terremoto que marcó la historia de nuestra ciudad de Tacna. Conversamos con el ingeniero
0: Edilberto.
12: Hablar desde el momento que estamos con nuestro alcalde Pascual Huiza Bravo, le ha dado mucho énfasis a lo que es gestión del riesgo de desastres. Él desde un comienzo tomó la, vamos a llamar la batuta, y dotó a la subgerencia de muchos de recursos, como por ejemplo para poder capacitar a la población, que es lo más importante, capacitar a la población.
13: Luego de una evaluación política, evaluación legal.
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1: 8 de la mañana, 48 minutos, son las 8:48. Bueno, debo dar una triste noticia. Ha fallecido el día de ayer el colega periodista Santos Retamoso Vélez, que fue justamente administrador de Radio Nacional del Perú, estación de Tacna. Yo lo conocí ahí en esa oportunidad cuando llegué, ya hace más de 30 y tantos años. Y dicho sea de paso, fue también miembro fundador del Colegio de Periodistas de Tacna. Ha sido jefe de imagen institucional en la vecina ciudad de Puno con el alcalde Mariano Portugal, y ha trabajado también aquí en Tacna como jefe de imagen institucional en la municipalidad distrital de Gregorio Albarracín en la gestión de don Víctor Cabrera Sola. Y así ha tenido una serie de protagonismo y trabajos en diferentes escenarios de la prensa, especialmente radial, y la prensa de asesoramiento en imagen institucional. Ayer ha dejado de existir el colega Santos Retamoso Vélez, tenía 75 años de edad, y por este motivo diferentes colegas están solidarizándose justamente con este pesar por la triste desaparición de Santos Retamoso. Que Dios lo tenga en su gloria y descanse en paz. Es el deseo justamente de la gran sala de noticias al transmitir, dicho sea de paso, un sentido pésame a la familia, a su esposa Emma, a sus hijos y sus nietos, que bueno, tanto lo han querido a Santos Retamoso. Una oración al cielo por su eterno descanso. 8 de la mañana con 50 minutos, son las 8:50 minutos. Ahora vamos a conocer, amigos oyentes, cómo se va a instalar el nuevo Congreso de la República. Esta vez son dos cámaras, Cámara de Senadores y Cámara de Diputados. Creo que mañana les dan las credenciales a los diferentes parlamentarios, y vamos a conocer justamente cuál es la metodología, la hermenéutica que se desarrolla en esta oportunidad. A las 8:50 minutos de la mañana, Pocho Ticona justamente tiene la nota. Adelante, Pocho.
15: Efectivamente, el Jurado Nacional de Elecciones entregará este jueves 25 y viernes 26 las credenciales a los diputados y senadores electos en los últimos comicios. A partir de entonces, la Oficialía Mayor del Senado y de las Cámaras de Diputados, respectivamente, publicarán los nombres de los parlamentarios que en cada instancia integrarán las mesas directivas de las juntas preparatorias, que se encargarán, entre otras tareas, de llevar a cabo la incorporación formal de los nuevos legisladores y también los procesos de elección de las mesas directivas de ambas cámaras. De acuerdo al reglamento, la mesa directiva de cada junta preparatoria estará conformada indistintamente por el senador o diputado electo que obtuvo la mayor votación del partido político más votado, quien la presidirá, así como por los parlamentarios de mayor y menor edad, quienes asumirán los cargos de primer y segundo secretarios. En este Congreso bicameral, la presidencia de la mesa directiva de la Junta Preparatoria del Senado recaerá en Miki Torres, quien obtuvo 343.239 votos, mientras que en diputados será Cecilia Chacón, quien alcanzó 81.225 votos, ambos son del partido Fuerza Popular. Tras la elección de las mesas directivas de ambas cámaras, deberá procederse a la instalación del primer periodo anual de sesiones y del primer periodo ordinario de sesiones el próximo 27 de julio. Así están las cosas entonces en los preparativos para la instalación del nuevo Congreso de la República.
1: Bueno, son las 8 de la mañana con 52 minutos, 8:52. Sobre la rebelión del señor Roberto Sánchez, que se revela, no quiere reconocer resultados, pese a que varias veces ha dicho, sí voy a reconocer. Beto Ortiz, 8, en su programa de Willems, 53. Entrevistó anoche a Yehude Simón, de izquierda, quien ha sido fundador de Juntos por el Perú, y que le arrebataron el partido, justamente Roberto Sánchez. Y también al analista Juan Cheput, exministro. Analizan esa forma de no querer reconocer resultados que son manotazos de ahogado, y encima Roberto Sánchez dice que saldrá a las calles en rebeldía con movilizaciones y mítines con el pretexto de fraude, cuando en 6 veces dijo que sea cual fuera el resultado va a respetar. A ver cómo se desarrolló esta breve entrevista.
0: ¿No se suponía que las pataletas eran de la derecha, que Porky era el llorón, y ahora qué pasó? ¿Se contagiaron? ¿Qué dice Yehude?
16: No, es que los llorones son de la derecha, de la izquierda, del centro, ¿no? O sea, siempre hay excepciones.
0: No sabemos perder, los peruanos.
16: Los peruanos sabemos perder, pues. Primero
0: si,
16: fue
0: si
16: la
0: lo
16: derecha.
0: Único que hacemos es perder, somos especialistas. Perder es cuestión de método.
16: Es una pena, no, es una pena terrible. En lugar de aprovechar esta situación de poder ayudar al país, que lo dijimos anteriormente, que está completamente polarizado, Sánchez podría haber dado un cambio total a la mala imagen que se tiene, diciendo, bueno, pues ganó la señora Keiko Fujimori, entonces me pongo a disposición para ver cómo nos ponemos de acuerdo en un plan de gobierno, que coincidamos en educación. En
0: ¿tú salud, hubieras hecho eso?
16: Por supuesto,
0: ¿sí?
16: Te lo puedo asegurar.
0: ¿Al cuánto por ciento?
16: Al 100%,
0: ¿sí? No, pero ahorita, no, quiero decir, esperando los resultados en qué porcentaje, porque estamos
16: el tema
0: a 90 y, ¿qué? 8.9.
16: Pero un dedo de frente, eso sí, ya pues, es irreversible.
0: Así es.
16: No es irreversible, mira, en Colombia es prácticamente una sola noche, ¿no? Dieron los resultados finales.
0: Como es en cualquier país normal.
16: Como es en cualquier país normal, pero aquí creo que está cometiendo un error gravísimo Sánchez, al hacer que el Perú se polarice más. Entonces ahí, ahora ya no hay que llamarlo a Sánchez, hay que llamarlo a la gente que trabaja con Sánchez, que todavía puede meditar qué cosa es lo que más le conviene al país, qué cosa es lo que más conviene a los pobres, qué cosa es lo que más le conviene a los empresarios, qué cosa es lo que más le conviene a la gente del sur, y no pensar en él. No, hay que pensar en el Perú, por Dios.
0: De acuerdo. Juan, ¿qué hay detrás de esta lentitud de la OMP, que a mí me ha parecido altamente sospechosa desde la primera vuelta? Es más, desde antes de la primera vuelta, porque ya acá, que somos pesimistas y agoreros, dijimos, poniendo acá las portadas de las elecciones anteriores, les apuesto que se va a demorar un montón, les apuesto que ya, todas las apuestas fueron un éxito, porque es exactamente lo que está pasando. ¿A quién le conviene que esta cosa se dilate tanto y que genere más crispación y más hartazgo de la población?
17: Bueno, acá desde el punto de vista del manejo del Estado, le conviene a todos aquellos que en estos momentos están haciendo licitaciones apuradas, están modificando los contratos, están haciendo una serie de ratificaciones en puestos de trabajo, ¿no? Por ejemplo, de salud, por poner tan solo un caso, pero en todos los ministerios se está haciendo. ¿Por qué? Porque no hay comisión de transferencia. Cuando hay una comisión de transferencia, el poder potencial, ¿no?, del gobierno que va a ingresar, te puede decir, para ese contrato lo voy a revisar, para este proyecto. ¿Por qué? Porque está en juego la disposición presupuestal del próximo semestre. Este gobierno, el que ingrese el 28 de julio, va a tener que asumir los compromisos que está haciendo en estos momentos el señor Balcázar con todo su equipo ministerial. Y por eso a mí me sorprende que el señor Balcázar no diga ni una sola palabra sobre este tipo de cosas. Él debería ser el primero.
18: Ha salido del país por segunda vez.
17: Así es.
18: Es un acontecimiento.
17: Cuando él debería ser el primero en señalar de que este proceso se está desarrollando con corrección, pedirle al señor Roberto Sánchez que asimile los resultados, porque esta pérdida de la compostura de este individuo es simple y llanamente por las expectativas que él mismo se generó. Empezó a entregar canales de televisión, empezó a repartir ministerios, los voceros de Ahora Nación, sus aliados, empezaron a salir a decir que el premier debería ser Mesías Guevara. Es decir, empezó una repartija el 8 de junio.
18: Prematura,
17: sin esperar los resultados, cosa que nadie había hecho. Entonces, ante ese develamiento de la realidad, ver de que no van a ser los ganadores según el avance de los sondeos, pues simplemente ha entrado en este enloquecimiento electoral, ¿no? Porque chantajear al país de la forma como lo ha hecho el día de hoy es inaceptable. Y tal vez por eso la soledad durante toda la tarde, porque yo no he escuchado a ni uno de sus potenciales parlamentarios, ya han sido proclamados por el Jurado Nacional de Elecciones, salir a avalar este tipo de declaraciones.
0: Ahora, ¿qué piensas, Yehude, de este cuestionamiento que se hace a los votos de los peruanos en el extranjero? Que es la primera vez que en mi vida que yo veo que se trata de invalidar los votos en el extranjero, incluso a personas que, por este cambio de reglas, que sí es cierto, y el cambio de reglas ha consistido en ponerles a los peruanos en el extranjero mesas de votación lejísimos de donde viven, ¿no? Y entonces el que vive en Miami tiene que ir a votar a Boca Ratón, y el que vive en, ¿no?,
17: entonces, a Orlando,
0: sí,
17: unos
0: sí,
17: cambios de
0: cinco horas. O sea, si quiere votar, bueno, pues maneja, ¿no? Y la gente aún así ha votado, pero ahora, como no les ha gustado el resultado, y los peruanos parece que en el extranjero no son de izquierda, en su mayoría, salvo Claudio Cisneros, ahora cuestionan la validez. ¿Por qué un peruano que ya no está acá debería votar? ¿Qué te parece?
16: No, es una estupidez mayúscula, ¿no? Tú sabes quiénes son los peruanos en el exterior, los hijos de nuestro pueblo, que no consiguieron oportunidades en nuestro propio país, se fueron, y que se están entregando al país anualmente 5.600 millones de dólares a 6.000 millones de dólares, y que permite trabajo,
0: que mantiene a su familia turismo, muchas veces,
16: y que no solamente a la familia, permite construir escuelas, o sea, eso va también al erario. Permite turismo, permite educación, permite salud, y además tenemos que sentirnos orgullosos de ellos, porque se fueron con una mano adelante y una mano atrás y lograron lo que están logrando, incluso en oficios bien pobres. Yo estaba en el extranjero muchas veces con peruanos que viven allá en Estados Unidos, en Cuba, en Italia, y he visto la mística que tienen los peruanos en el exterior, y es ofensivo decir que ellos prácticamente no tienen derecho a votar. O sea, están locos.
0: De acuerdo.
16: Están locos.
17: Sobre ese tema, yo creo que hay un falso dilema allí. Supongamos que los votos en el exterior hubieran ingresado en primer lugar, en el conteo, y al final se hubieran procesado los votos de Cusco, de Puno, de Arequipa. ¿Qué se estaría diciendo en esos momentos? ¿Que los votos de Cusco, Arequipa y Puno definían el resultado electoral? Mira, los votos del extranjero siempre han estado a favor de Keiko Fujimori en los últimos procesos electorales. Siempre. Si Keiko está ganando en esos momentos, es porque hay elevado su votación de 3 a 15, de 3 a 18, de 3 a 21 en los lugares del sur. Esa es la realidad. Entonces, lo que está hablando el señor Roberto Sánchez es simplemente una falacia, una mentira realmente burda, porque no es por los votos en el exterior que gana. Esos votos siempre han favorecido al fujimorismo. Y como te digo, si cambiamos el orden de los conteos y hacemos un ejercicio mental de que entran en primer lugar y al final los de esas regiones, pues entonces se tendría que decir que Keiko ganó por los votos de Arequipa, Cusco y Puno, donde eleva su porcentaje. Entonces, este señor lo único que está buscando es ensuciar el proceso electoral con declaraciones de este tipo, ¿no? Tratar de deslegitimar un triunfo legítimo de Keiko Fujimori.
0: Ahora, quería preguntarte, Yehude, sí, antes que se me pase, no he escuchado tu opinión sobre cuál ha sido y está siendo el rol del presidente José María Balcázar. Él tenía como casi única misión
19: 9,
0: conducir 2. El país a un...
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0: 9 y 27.
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0: De tu local, ya miércoles.
2: Muy bien, ahí está la música para bailar y gozar con toda la gente, señoras y señores. Ay, qué bonito, ¿no? Acompañándote a través de la señal, ¿no? De Radio Fama, siempre transmitiendo para toda Tacna, toda Moquegua y todo el Perú. Sí, cariño para todos los amigos. En Locumba estamos en los 92.7. Y la valla 97.1, Candarave 94.3, en Torata Moquegua 99.1, llegando a toda Tacna, toda Moquegua y a todo el Perú. ¡Qué bonito, eh! Señoras y señores, acompañándote siempre, a tu lado, ¿no? Siempre Radio Fama presente está. Bienvenidos sean todos, felicidades a la gente que está de cumpleaños. A ver. Eso, los aplausos para la cumpleañera, para el cumpleañero. Nos quedamos con música. Arrancamos así de esta manera, con armonía 10.
3: Cerveza.
4: ¡9 y 45!

bonita, qué bonita canción y qué bonito tema para estar bailando el día de hoy con toda la gente, con todos los amigos. Somos Radio Fama, la radio que está a tu lado, presente siempre, ¿ok? Publicite con nosotros llamando al 952-03-2323. 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Bienvenidos sean todos. Y arrancamos con otro tema. Eso, me dicen acá el mix de Eric, el rompecorazones. Bien ahí, ¿eh? Dale, dale, somos Radio Fama.

bueno, Percy Chambi, ¿no? Y este mix de El Rompe Corazones. Bien, bien, bien, ¿eh? Qué bonito. 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

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Bien, bien, bien, ¿eh? Nos vamos quedando con otro tema para seguir bailando con toda la gente el día de hoy, acompañándote siempre, ¿no? Segundo día hábil de la semana. Ahí estamos siempre presentes con todos los amigos, con toda la gente, para bailar y gozar, ¿eh? Nos quedamos con música, señoras y señores. Nos quedamos con este tema. Bailamos, gozamos, disfrutamos así. ¡Sí!

0: nos vamos a la pausa y volvemos al toque. No te vayas, somos Radio Fama, la radio que está a tu lado. Pausa y volvemos.
1: Son las 10 en punto.
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Señoras y señores, seguimos avanzando. Qué lindo. Y estamos siempre presentes con todos ustedes, ¿no? Muchas gracias. Qué bonito. Acompañándote. 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Gracias, gracias, ¿eh? Ahí estamos siempre presentes con toda la gente. Bienvenidos sean todos. Todos nos quedamos con este tema para bailar y gozar. Qué rico se baila, ¿no? Acá en Perú, en Tacna. Así que sigue la fiesta, sigue el sabor. Seguimos bailando.

Eso, bien ahí, qué bonito. Ahí estamos siempre presentes para bailar y gozar con toda la gente. Uy, nos salió una rima, ¿eh? Nos salió una rima. Señoras y señores, qué bonito. Ahí estamos con todos ustedes para bailar y gozar el día de hoy, ¿no? Atención, los amigos, muchas gracias. 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Nos vamos quedando con música. Samurái, la vuelta.

0: para la guitarra SBR, Wilmer Briones.
1: Allá, ¿cómo? ¿Guitarra qué?
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Avanzando, qué bonito, bravo, ¿dónde están los aplausos? Bien, bien, bien, acompañándote siempre, Radio Fama, la radio que está a tu lado, ¿eh? Señoras y señores, estamos siempre presentes, estamos avanzando en este día, ¿eh? En Sama estamos en los 98.9, Ite 95.3, Locumba 92.7, y La Valla 97.1, Candarave 94.3, en Torata Moquegua 99.1, llegando a toda Tacna, toda Moquegua y a todo el Perú. Nos quedamos con el grupo Brindis, sonando aquí en la radio.

0: Es el grupo Brindis sonando aquí en la radio. Bien, qué bonito, acompañándote siempre. Atención, atención, ¿qué tenemos para el fin de semana que viene? Vamos a prestar mucha atención, te vamos a hacer la invitación para lo que se viene, ¿sí? ¡Qué bonito! ¡Qué lindo! Ahí estamos siempre presentes con todos ustedes. Muchas gracias. Acompañándote siempre con la señal de Radio Fama. Siempre transmitiendo para toda Tacna, toda Moquegua y todo el Perú. Señoras y señores, tenemos la invitación para bailar con toda la gente, para estar con esta gran celebración, ¿no? Atención, atención, te hacemos la invitación para estar acompañando a los alferados. Sí, esto va a ser el día 28 y 29 de junio, la festividad en honor al santo patrono San Pedro Apóstol de Ilabaya. Esto va a ser para el día 28 y 29 de junio, donde estaremos bailando a lo grande. Juan Félix Mamani Rojas, señora Juana Fidelma, Quisepe de Mamani e hijos y nietos hacen la invitación. Sí, 28 y 29 de junio en Ilabaya estaremos bailando con el grupo Sumac de Crisepina. ¡Alegría! Fiesta asegurada, diversión asegurada, anticipo antesala, señoras y señores. El grupo Sumac de Crisepin, ¡alegría!
1: Que compartimos estos momentos con este lindo público.
0: Explícame. Bueno, un poquitito nada más, porque después de la pausa volvemos con este tema completito, ¿eh?
1: ¡Vámonos arriba!

0: vamos a la pausa y volvemos con este tema completito, completito. Anticipo, antesala, lo que estaremos viviendo en y la valla. Claro que sí, pausa y volvemos. No te vayas.
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0: Claro que sí, estamos de vuelta acompañándote. Anticipo lo que vamos a estar viviendo el 28 y 29 de junio en Ilavalle. Atenciones, señoras y señores, anticipo antesala en esta gran fiesta donde están invitados toda la familia, todos los vecinos, todo el público en general, ¿no? Para poder celebrar a lo grande esta bonita festividad. No te olvides. Sí, esta festividad en honor a San Pedro Apóstol, ¿no? En honor a San Pedro Apóstol, santo patrono de Ilavalle. Sí, los alferados Juan Félix Mamani Rojas y la señora Juana Fidel Maquícepe de Mamani e hijos y nietos hacen la invitación. 28 y 29 de junio, agradecemos la presencia de antemano a toda la gente que dará realce a esta gran fiesta. Y está saludando también a los honorables padrinos, estaremos bailando a lo grande. Sí, qué bonito. Y para este gran escenario llega el grupo Sumac de Crisepine, alegría.

¿Quién ganará? ¿Quién ganará? No lo sabemos. ¿Magda o Chrissy Pine? ¿Quién bailará más? Ahí está, anticipo antesala, señoras y señores, para poder bailar a lo grande el 28 y 29 de junio en Ilapalla. Felicidades a los alterados. Claro que sí, Seguimos avanzando, señoras y señores, en este segundo día hábil de la semana, ¿no? 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
0: 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Ahora sí, seguimos entonces, seguimos bailando, disfrutando con toda la gente, bailamos con este tema para todos los amigos que están en Toralta, la gente que nos escucha, Clemecí, Lomas de Hilo, Valle Moquegua, Pampa, San Antonio, Samegua, Yacango, Cuajones, Caruma, para toda la gente de Torata. Nos quedamos con música, bailamos, gozamos, disfrutamos así.

0: por aquí, bailando por allá. Claro que sí, qué bonito. Y estamos siempre presentes con todos ustedes. Así se baila, así se goza. Así bailamos con toda la gente. Bravo, bravo. El 28 y 29 de junio estamos en Isla Valla. No se olviden, 28 y 29 de junio. Nos vamos quedando con este tema para todas las profesoritas. Aquí está Milder Ore.
1: Celo y Milder van a dar una serenata hoy día.
2: ¿En serio?
1: Sí, vamos.
2: Vamos.
3: ¡Hola, Milder!
4: ¡Hola, Pelo! ¿Qué tal? ¡Qué gusto de verte! Aquí estamos.
3: ¿Qué novedades, bro? ¿Qué haces por acá?
4: Oye, mira, te cuento que he venido a darle serenata a unas lindas profesoritas. ¿Qué dices? ¿Me acompañas?
3: ¡Claro, Milder! ¡Encantado! ¡Vamos!
4: ¡Vamos, entonces!

0: bien ahí, profesorita, profesorita, ¿dónde están las profesoras? Ahí estamos siempre con toda la gente, bravo, bravo, bien. Claro, ahí estamos con toda la gente, muchísimas gracias, Milder, Ore y profesorita para todas las profesoras que bailan, que gozan, que disfrutan con la buena música y con este tema bien, bien conocido, ¿no? Todo el mundo se jaranea con esta canción. Claro que sí, ¿eh? Seguimos entonces, seguimos por este lado. Arriba Tacna, arriba Moquegua, arriba Perú. Bailamos, disfrutamos con toda la gente. Somos Radio Fama. No te equivoques, no te confundas. Bravo, ¿eh? Bueno, anuncie con nosotros llamando al 952-03. 23-23, anuncie con nosotros, 9-52-03-23-23, publicite con Radio Fama y su negocio crecerá. Bien ahí, ¿eh? Bueno, ¿nos quedamos con otro tema o nos vamos a la pausa? Nos vamos a la pausa, y volvemos al toque, no te vayas.
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3: 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Jenny Casetillo, tu flor del Pilar.

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bravo, bravo. Bien, bien, bien. Qué bonito. Muchas gracias, señoras y señores. Qué bonito, ¿eh? Y estamos siempre presentes. Avanzando en este segundo día hábil de la semana. 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Bien ahí, Bueno, nos vamos quedando con música, pero antes la invitación para estar bailando a lo grande, ¿no? El Ilabaya. Atención, la gente de Ilabaya, nos vamos preparando porque el 28 y 29 de junio estaremos bailando a lo grande. Sí, no te olvides, no te olvides. Sí, este sábado, bueno, el 28 y 29 de junio en realidad, ¿no? El 28 y 29 de junio. Festividades en honor al santo patrono San Pedro Apóstol de Ilabaya. Los alferados, el señor Juan Félix Mamani Rojas y la señora Juana Fidel Maquícepe de Mamani, hijos y nietos, hacen la invitación, ¿ok? Anticipa antesala el grupo Sumaca.

Antesala para el día 28 y 29 de junio en Isla Valla para poder bailar a lo grande. No se olvide el grupo Sumac presente en honor a la festividad. En honor a la festividad de San Pedro Apóstol, ¿no? Ahí está Crispina Alegría y con estos temas para poder bailar a lo grande, ¿sí? No se olviden, Crispina Alegría. Bravo, bravo. Qué bonito que se va a poner esto, ¿eh? Claro, ya no falta nada. El 28 y 29 de junio, festividad en honor al santo patrono San Pedro Apóstol de Isla Valla. Bravo, bravo. Nos vamos quedando con música, nos quedamos con otro tema, bailamos.

Claro, ahí estamos siempre presentes, bailando con toda la gente. Es el grupo Maroyu. ¿Dónde están los aplausos? A ver. Maroyu para ti, Maroyu para mí, Ahí estamos bailando, no te olvides, Y qué bonito, sí, segundo día hábil de la semana, Radio Fama anuncie con nosotros, 952-03-23-23, repetimos, 952-03-23-23, anuncie con nosotros y su negocio crecerá. ¿Dónde están los aplausos? Bien, bien ahí, Bueno. Saludos para los amigos que siempre escuchan la radio a todo volumen. Y La Valla, gracias. Locumba 92.7, Torata 99.1. Muchas gracias a todos ustedes. Y nos quedamos con este tema, Bailamos, disfrutamos con toda la gente el día de hoy, siempre con los amigos que nos acompañan en Moquegua, claro, la gente de ITE también, vamos.

El gato y yo, ¿eh? Y no puede ser el gato, el perro y yo. Bueno, ahí está, ¿eh? Qué bonito. Así bailamos en este día. ¿Tenemos tiempo para un tema más? Sí, ¿eh? Nos quedamos con música. Y luego nos vamos a la pausa, ¿eh? Así que no te vayas, ¿eh? Somos el Radio Fama, la radio que está siempre a tu lado, ¿eh? Muchas gracias. Nos quedamos con este tema, ¿eh? Somos Radio Fama.

0: 11 y 31.
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14: Para la gente de Retamas también. Hace poquito
0: Chavito nos llamaron, me dijeron para la gente de Rentamas.
5: Pronto vamos a ver. Quiero más música, maestro.
0: Por favor.
5: ¡Dale!

queremos, Peña, te queremos, Peña, Alberca Cepillo, el genio del requinto, grande Peña, bien ahí, qué bonito, bravo, bravo. 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Muchas gracias. Ahora sí, nos quedamos con Amaranta.

Muy bien, ahí está Amaranta. Bien ahí, qué bonito. Ahí estamos siempre presentes con toda la gente y acompañándote siempre, ¿no? Claro, muchas gracias. Ahí estamos con toda la gente, con todos los amigos el día de hoy para seguir bailando, para seguir gozando, para seguir disfrutando, ¿ok? Somos Radio Fama, no te equivoques, no te confundas, acompañándote siempre. Muchas gracias. Aquí estamos para seguir bailando y acompañándote y disfrutando, ¿no? Claro, qué bonito, ¿eh? Amigos, traigan chela, dicen por acá, ¿eh? A ver, un poquito nada más, chelita por aquí. Al polo, ¿eh?

Bueno, la música de Amaranta. Ahí está, Amaranta sonando por aquí, Amaranta sonando por allá. Bravo, bravo, Seguimos avanzando, seguimos disfrutando, así que anuncie con nosotros, 952-03-2323. Publicite con nosotros, vamos, vamos. Eso, qué lindo cómo la gente se jaranea, cómo los amigos están siempre acompañándote y con la señal de Radio Fama. Muchísimas gracias a todos ustedes, porque nosotros seguimos avanzando, seguimos disfrutando con toda la gente. Nos vamos quedando con música. Aquí está el tema que me estaban pidiendo, así que disfrutamos con toda la gente. Bien ahí, muchas gracias a la gente que nos escucha en los diferentes sectores de Tacna. Nos quedamos con este tema. Bueno, ahí está, Gracias a todos ustedes. Asiderón. Vamos, vamos. Sube tu volumen.

Arriba, arriba, arriba, arriba, arriba, arriba, arriba toda la gente. Claro que sí, ¿eh? Ahí estamos siempre presentes. Señoras y señores, seguimos bailando. Tramo final de la edición del día de hoy. Nos vamos con el último tema. 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Que tengan un bonito día.

0: 12 y 1.
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10: En 24 de julio. Antes de iniciar, quiero dar un saludo fraterno, cordial, a todos los hermanos agricultores, campesinos, que trabajan día a día, de sol a sol, en el campo. A nombre de Radio Famasur, saludo, un reconocimiento a cada uno de ustedes, mis hermanos. Hombres, mujeres, jóvenes, hasta niños, ya apoyan el campo, en la agricultura, el día de hoy. Y la verdad, es una fecha muy importante. Espero que las autoridades le den el lugar, le den su sitio a todos estos agricultores. Por ejemplo, en Inclán hay un programa especial el día de hoy allá en Sama, Las Yaras. En Ite también un programa muy especial, la alcaldesa. En Locumba también, don Julio está rindiendo homenaje. ¿Ah? En Cairani también, pese a que no hay presupuesto, pero ahí está el alcalde haciendo un reconocimiento. En Ciudad Nueva se ha hecho el Festival de San Juan. Reconocimiento también. En fin, hay actividades muy importantes que el día de hoy se realizan. ¡Feliz día, hermanos campesinos, hermanos agricultores, hermanos trabajadores del campo que día a día, pues, forjan, trabajan, hacen producir el terreno, la agricultura! En fin. Saludo cordial, mis hermanos. Feliz día. Pásenlo bonito, pásenlo bien. Ojalá haya una ley, sea quien sea el presidente o presidenta que asuma en julio, por favor, una ley especial para los hermanos trabajadores del campo, los hermanos de la cuadrilla, crédito para los hermanos medianos agricultores, créditos, facilidades de pago, porque hoy el agricultor trabaja con sus propios medios, sí, arriesgándose muchas veces, no les va bien. Pero ahí está, estos guerreros, estos bravos agricultores del Perú.
0: 12 y 10.

0: Bueno, el día de ayer se ha recibido una buena noticia. El Congreso de la República, por mayoría, aprueba proyecto de ley la demarcación territorial entre Jorge Basadre y Candarave. Una ley que después de 37 años de lucha y trabajo, pues se ha logrado ayer la aprobación, y esto tiene que pasar a manos del Ejecutivo para la divulgación de esta ley. En pocas palabras, los hermanos, los pueblos de Cambayas, Boroeña, Vila Laca, Santa Cruz, Santa Cruz, Coraguaya, retornan oficialmente a Ayla Valla. El esfuerzo grande, hay que reconocer al alcalde de Cambayas, César Escobar, pese que la municipalidad de Ayla Valla, el país Ordóñez, le dio la espalda, para decirle que a Ordóñez no le conviene que estos cinco pueblos pasen a Ayla Valla, a la provincia, no apoyó. Teniendo los millones necesarios, no se le apoyó. Celos políticos, egoísmo, rencilla, venganza, no sé qué pasó con Ayla Valla, pero ahí, César Escobar, el esfuerzo y la lucha, se logró aprobar este proyecto de ley. Hoy tendremos entrevista con César Escobar, también por supuesto con una de las congresistas que han apoyado, Esmeralda Limache, también la Patricia Juárez, muchos, porque esto se apoyó. La aprobación del Congreso fue por mayoría de diferentes bancadas. Hoy vamos a conversar con Esmeralda Limache sobre este tema. Y en Candarave no faltan unos comodines que no han hecho nada, pero ayer salieron en la foto, aprovechando el momento político, aprovecharon a tomarse foto unos precandidatos de Candarave. ¿Quiénes son? Ya lo vamos a decir en el transcurso del programa. Y de otro lado, prácticamente el Jurado Nacional de Elecciones ha entrado ya casi una recta final del conteo de votos que fueron impugnados y la misma que ya está casi resuelto. Keiko Fujimori saca una ventaja de 42 mil votos o 43 mil votos, es el reporte que se tiene del día de ayer en la noche. Asimismo, el candidato Roberto Sánchez en una conferencia manifestó que no va a reconocer a Keiko Fujimori como presidenta y va a seguir presentando argumentos para poder desestimar la votación de los hermanos del extranjero. De otro lado, un ciudadano ha presentado una medida cautelar ante el Poder Judicial, manifestando que Keiko Fujimori tiene dos nacionalidades. Y el Poder Judicial ha aceptado esa medida cautelar, la que justamente seguro que se va a debatir y por supuesto bastante polémica en esta segunda vuelta. Hoy la Municipalidad Distrital de Ite va a rendir homenaje a los agricultores del sector de Ite. Y de otro lado también la Municipalidad Provincial de Locumba, Jorge Basadre, de igual manera, rinde homenaje, reconocimiento a los hombres del campo. Asimismo, el día de ayer, con fuerza, con mucha alegría y con gran presencia de agricultores de Coruca, del sector del Próter, de Tomasiri, Alto Rayo, también de Moquegua llegaron, de Ite, de Ayla Valla bajaron. Ayer fue la inauguración de este evento con una cantidad de presencia y en la noche hubo una fiesta bailable con los maravillosos por el Día del Agricultor. Hoy continúa esta segundo día Expo Ternera 2026 con gran éxito desarrollado en Sama, Las Yaras. Cantidad de público como siempre en estos últimos años. Bien, hermanos, a ver qué tenemos. el día de hoy para iniciar con ustedes sobre lo que es la información. Están saliendo nuevas pruebas sobre el tema del alcalde Samuel Cueva, el mismo que ha sido suspendido por la por el Consejo Distrital de La Yarada Los Palos. Por ahí se dice que sería un problema de faldas, ¿ah? Un problema de faldas sería lo que dicen. A ver, vamos a ver el tema. Se dice que posiblemente sea problemas de faldas. Escuchemos la nota.
1: En el caso Samuel Cuadaguiza, ninguno de los 15 testigos ha podido corroborar.
0: A ver qué pasa.
1: La versión de Catherine Aquise respecto a que Samuel Cueva tumbó los parlantes, le dio una patada en el estómago y le dio un puñete en el rostro. Lo cierto está que las lesiones sí existen. ¿Que fue golpeada? Sí. Y lo que falta determinar es saber si Samuel Cueva Huiza, el alcalde de La Yarada Los Palos, fue el culpable de todas estas agresiones. Por eso se tiene que investigar lo más antes posible, porque las honras no se pueden mancillar así nomás. Según la información que tenemos, es que fue una fémina quien tumbó los parlantes. Samuel Cueva Huiza le llamó la atención. Se acerca esta señorita Catherine al alcalde y le propina dos cachetadas, a lo que la compañera, la compañía de Samuel Cueva Huiza, Sandra Guanacune, sale en su defensa y se agarran a golpes, tanto así que caen las dos al suelo. Lo que llama poderosamente la atención es que esta señorita Catherine lo tutea, la forma como lo trata el alcalde.
2: Eres inconsciente, Samuel, eres inconsciente, soy una mujer, no soy un varón.
1: Ese grado de confianza que tiene con el alcalde y que en el video lo único que le hace saber es la jalada de cabello.
3: ¿Yo le metí la mano?
2: Sí, me has agredido, me has jalado el cabello, Samuel. Ahora no sabía que iba a hacer eso.
1: El dato, dicen los testigos, que antes de esta pelea, tanto Sandra como Catherine habían tenido un cruce de palabras en el baño. ¡Visto todos los antecedentes! Para mí, en serio, esto simplemente es un lío de faldas. ¿O tú qué crees? Denle en los comentarios.
0: Bien, es el tema que real, la verdad que ha levantado polvaera. No se trata de una autoridad municipal, lo involucran, la policía lo detiene, el Poder Judicial le da 7 días de detención. 7 días, mis hermanos.
4: 12 y 18. Tan
0: rapidito nomás. Le da 7 días. ¿Ah?
1: Ya
0: y le dan detención 7 días, y ahora por ahí sale versiones, salen testigos que este problema sería problemas de faldas, dicen por ahí. La que acompañaba al alcalde Cueva, antes había tenido una riña con esta animadora de esta orquesta. Una riña, y como iba avanzando los tragos, tragos van, tragos vienen, y luego empieza la discusión, se agarra la compañera amiga, estuve, se decía, con Cueva, porque Cueva es soltero, es separado. Se agarra con la animadora. Y luego, la animadora después dice, se acerca a Cueva, le da dos cachetadas.

lío de faldas. Pareciera que Cueva tiene algo con las dos. ¿Ah? Reitero, el alcalde Cueva es separado. Es separado Cueva. Sí. Entonces, él está 7 días. Seguro que ya la defensa debe estar armando ya las estrategias para que realmente no se vea la actitud que ha tenido esta Anima ahora y que realmente pues ha denunciado que él le ha golpeado, él le ha pegado, ¿no? Pero ella ha tenido antes una bronca con la persona que le acompañaba a Cueva en esta fiesta por el Día del Padre. Hola, ¿ya? Es la información que tenemos, mis hermanos. Es la información que se tiene a esta hora de la mañana. Cueva está 7 días. Ha sido suspendido temporalmente de la Municipalidad Distrital de La Yarada Los Palos. Temporalmente ha sido suspendido. Seguro que hasta cuando arregle su problema y luego debe retornar para enfrentar ese problema. Porque si a Cueva se comprueba 12, que él ha sido, como dice Caterina, esta animadora, pues el Poder Judicial va a optar por un proceso y una sentencia, y la misma que le va a dejar fuera el cargo y también no podrá poder postular más adelante. En fin, es la noticia. Problema de faldas, lo que dicen muchos. Problema de faldas. Parece que Cueva jugaba fútbol con las dos y se encontraron. Y a medida que tragos van, tragos vienen, pues llegó la bronca. 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Hermanos, ahora sí, nos vamos a la pausa. No, la pausa, vamos a venir con el alcalde César Escobar, que luchó hasta el último para lograr que se apruebe este proyecto de ley y se haga de una vez por todas la demarcación territorial entre Jorge Basadre y Candarave. Por ahí Moquegua ha reaccionado unos medios escritos, dicen que ya ha cercenado Moquegua, que ahora Quebrada Honda pierde Moquegua, en fin, eso nos va a explicar César Escobar, alcalde de Cambaya, y también vamos a conversar con unos congresistas que han apoyado, Esmeralda Limache, también está creo que ahí la Patricia Juárez y otros que apoyaron, pero nos falta por ahí unos comodines en Candarave, que no han hecho nada, pero para la foto aparecieron, son precandidatos, siempre hay unos sinvergüenzas que no han hecho nada, con el trabajo ajeno, ahí aparecen en la foto, son precandidatos. Pero ya no hay necesidad de mencionar nombres. Todo esto después de la pausa comercial, siempre al estilo de
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0: Bien, amigos oyentes de Radio Faba Sur, vamos a continuar y justamente el tema de, ¿no? El tema justamente de lo que es este proyecto de ley que ya ha sido aprobado por el Congreso, gracias al esfuerzo que le ha puesto, encabezado esto, el alcalde de Cambaya, César Escobar. Vamos a conversar con él para que nos informe sobre este proyecto de ley, su aprobación, qué es lo que viene y también, por supuesto, la alegría, la emoción de estos cinco pueblos hermanos que hoy legalmente van a ser ya parte oficial de la provincia de Jorge Baza, del distrito de la... alcalde César Escobar, muy buenos días, bienvenido a Radio Fama Sur, buenos días.
1: Buenos días, señor periodista, y buenos días a todos los oyentes de la provincia Jorge Basadre. Como bien usted lo ha dicho, hoy amanecimos con una grata y gran noticia que es para las cinco localidades, ¿no? Que Cambaya, Borgueña, Vilalaga, Coraguay y Santa Cruz, que por tercera vez nuestro proyecto de ley ha llegado a concretarse y aprobarse. Ya sabemos que en el año 2007 el primer proyecto de ley fue denegado y fue quien ha pedido que esto no se apruebe fue Moquegua. En el 2013 igual ha pedido Moquegua, ha intrometido que no se apruebe. Esta vez también se ha intrometido Moquegua para que no se apruebe, pero con el marco normativo. Prácticamente se le ha dicho a Moquegua que lo que el trámite de la demarcación territorial es legal. ¿Por qué? Porque los límites territoriales que se están fijando o el punto de inicio para la demarcación territorial de alguno de los distritos de la provincia de Jorge Basadre se toma de la línea de lo que fue el límite entre Tacna y Moquegua desde sus creaciones de las provincias, desde sus creaciones de los distritos. Entonces nos sentimos orgullosos y felices y ha caído en mi gestión esta definición. Siempre yo dije, cuando yo asumí la alcaldía, de que la voy a luchar desde el inicio hasta el final para esta solución de la demarcación territorial. Tantas reuniones internas en nuestras localidades, reuniones en Tacna, reuniones en Lima, de mi persona y otras autoridades que me acompañaron, principalmente también vuestro alcalde del distrito de Huanuara, el señor Elvis, quien viajaba conjuntamente con nosotros preocupado por la demarcación. Lo hemos logrado hoy en el día, diremos, sin olvidar de mencionar a la congresista Esmeralda Limache, al congresista Carlos Ceballos, bueno, al congresista Isaac Mita y otros, a la congresista Ana Segarra, la presidenta de la Comisión de Descentralización,
0: ¿ya?,
1: quien tuvo una predisposición de escucharnos y atendernos una y muchas reuniones. Hoy en el día tenemos este proyecto de ley ya aprobado por el Congreso en la tercera vez.
0: Bien, bien, César. Bueno, ¿y por qué Moquegua? Moquegua, estoy viendo medios de comunicación de Moquegua, Fama también los escuchan allá en Moquegua, este medio de comunicación, dicen que Moquegua pierde Quebrada Honda. ¿En qué ubicación exacta de Quebrada Honda y por qué dicen Moquegua pierde? Lo escuchamos, alcalde.
1: Ya, mira, en el 2025, hablando, mira, no olvidando saludarle también a la ingeniera Grace Benítez, ingeniero Hurtados, ellos dieron talla en este proceso de demarcación territorial. Se convocó una reunión en la región, en el gobierno regional de Tacna, tanto gobierno regional de Tacna como gobierno regional de Moquegua, donde Tacna le ha explicado que no vulneramos sus límites territoriales, pero Moquegua seguía empeñado, como siempre se la...
0: Bien, a ver qué pasó con la llamada telefónica, parece que se fue la línea con el alcalde. Entonces, Moquegua no está perdiendo nada. Atención, Moquegua, no se hagan sorprender. por unos precandidatos en Moquegua que están alertando, dicen que Moquegua queda cercenada, quebrada onda, pierden. Aquí estamos aclarando que Tacna no le está perjudicando a los hermanos Moquegua. He escuchado precandidatos en Moquegua que están hablando esas cosas. Pero sigamos con César, que se cortó. César, sí, sigamos con la entrevista. Adelante.
1: Ya, mira, como le he mencionado, en Tacna no entendieron los funcionarios de Moquegua de que no estamos vulnerando. Posteriormente se ha citado a una reunión a la TCM, ¿ya?, donde los funcionarios que elaboraron el proyecto de ley les ha explicado a los funcionarios de Moquegua que no vulnera Tacna ni un centímetro. Tacna no ha puesto los límites. Quien remarca, reafirma los límites es la TCM. Hay un área específico que confecciona desde muchos años el mapa del Perú, las delimitaciones de todo el Perú. Es DGM, creo, es un área que ellos explícitamente les han explicado: señores, para nosotros tomar el punto de inicio para la demarcación interna de la provincia Jorge Basadre, tomamos el punto que es los límites regionales. Pero para tomar ese punto, les explicó la creación de la provincia de Ilo, años desde 1965, la creación de la provincia de Sánchez Cerro, la creación de la provincia Jorge Masadre, la creación de la provincia Candarave, la creación de una provincia con leyes, ahorita no lo tengo en la mano, con ley en mano de aquellos años que se ha creado esas provincias, y esos límites nunca se ha movido ni un centímetro. Entonces, ¿cómo vas a mover un límite territorial si está creado por
0: saneado,
1: ley
0: de cada provincia?
1: Saneado ya, oleado y sacramentado. Entonces, Moquegua, ¿qué dijo? Allá, acá hay un pueblito de Quebrada Honda que pertenece a Moquegua. Perfecto, pero está en el territorio de Tacna. Entonces, señores de Moquegua, inicien su proceso de definición de límites territoriales. Si ese pedacito les pertenece, esa comunidad les pertenece, está la comunidad de Tacna, inicien su proyecto. Envíenos a nosotros acá a la PCN, al área SDOT. Nosotros le veremos a Tacna, Tacna dirá que sí o no, entonces comienza la lucha. 10, 15, 20, 30 años, así como están haciendo ellos, algún día se va a solucionar. Moquegua se regresó triste porque les he explicado con bolitas de que eso, este proyecto de ley viene ya por una data de muchos años de atrás, de creaciones de las provincias. Entonces, por más que tengan una demanda competencial en el juzgado de Moquegua, tal vez por ahí moverán algo, pero la ley es la ley. Para bajarse una ley, tiene que haber otra ley. En la primera votación que ha ingresado hace 20 días en el Congreso, no ha sido admitido. ¿Por qué? El congresista Cuayla dijo, hay una demanda competencial en Moquegua, por si acaso, por eso no debe ingresar para debate y votación. Entonces, el presidente Rosillo se lo retiró. Posteriormente, nosotros hemos viajado, hemos estado una semana con diferentes asesores y abogados explicando de que una demanda competencial no acepta para la aprobación del proyecto de ley. Entonces, tampoco está vulnerando los derechos territoriales de Moquegua, porque está dentro del marco normativo de creaciones de provincias. Entonces, esas leyes de creaciones de provincias tienen que modificarse según lo que pide Moquegua, pero eso nunca se va a realizar. Hasta el Poder Judicial de Moquegua va a decir, pero si esto está creado, si esto está demarcado de acuerdo a las creaciones de las provincias, va a ser denegado esa demanda competencial. Eso es lo que nos indicaron los asesores. Entonces, todo el mundo va a gritar, sabemos que Moquegua es unido. Lo último, cuando en octubre, cuando sacaron los pronunciamientos, los documentos que salió de la gobernadora, de los congresistas, hacia el presidente, solicitando que se retire este proyecto, pero nosotros, pues, señor periodista, en la región de Tacna estamos desunidos. Desde el gobernador, el alcalde distrital y la valla, desunidos. Ellos velan por intereses particulares o personales. A nosotros nos han abandonado absolutamente en estos
0: cuatro
1: años de lucha.
0: Alcalde, ahora dígame, después vamos a entrar a ese tema. Ahora, Ya, se aprobó el Congreso. Ahora, ¿cuál es el paso siguiente y luego para que se pueda dar ya este decreto de ley de lo que se aprobó en el Congreso?
1: Mira, el proyecto de ley viene del Poder Ejecutivo. ¿Ya? Entonces, el presidente de la República no puede denegar en la firma, porque es su propio proyecto. Su propio proyecto no puede denegar. Entonces, creo que no tengo bien preciso el tiempo. Creo que son 15 días para que pueda promulgarle, firmar y promulgarle y publicarle en el Diario El Peruano. Nosotros vamos a estar a la espera, a la vigilia, para que esto de una vez lo promulgue el presidente de la República. No creo que objete. ¿Por qué? ¿Cómo va a objetar su propia ley? Entonces, nosotros ya estoy organizando para poder viajar a Lima, conversar con el presidente de la República, que de una vez lo firme y lo promulgue. Entonces, eso es lo que estamos esperando ya para estar al 100% a nuestro origen de nacimiento, que es el distrito de Ilabaya, provincia Jorge Basadre.
0: Ahora, ¿cómo queda? ¿Cómo queda Tres Cruces, que es de Candara, de Guanuara, y por cuestiones políticas el alcalde Ilabaya pues ha ingerido y ellos dicen que ahora son de Ilabaya? ¿Cómo queda Tres Cruces, señor alcalde? Lo escuchamos.
1: Ya, el sector Tres Cruces retorna a su lugar de origen de nacimiento, que es el distrito de Guanuara. En el año de 1945, Tres Cruces, Pascana y un sector más ha nacido con el distrito de Guanuara. En el año 88, cuando se crea la provincia de Jorge Basadre, quita el territorio de Tres Cruces y la Pascana. Surge las controversias. Pero hay algo acá muy interesante, señor periodista. SDOT, el área de demarcación territorial de Lima, ha explicado una y otra vez en los N reuniones en la región de Tanga, en los distritos, que si algún punto ustedes no están de acuerdo para decidir la demarcación territorial, no firmen esos tramos el acta de demarcación territorial. ¿Para qué? Para que no exista controversias. Y vuestro alcalde del distrito Ilabaya, a ojo cerrado, ha firmado y no se ha creado este conflicto interno. Pero mira, ¿por qué nunca invertían en sector Tres Cruces? Porque es de la comunidad campesina de Guanuara. Para poder ejecutar un proyecto, ¿quién firma? El presidente de la comunidad más 50% más uno de los pobladores para ejecutar un proyecto.
2: Entonces,
1: Tres Cruces era una cruz prácticamente para las inversiones. No pueden ejecutar. ¿Por qué? Porque el que da la libre disponibilidad de los predios es el presidente de la comunidad, porque todo ese territorio de Tres Cruces y la Pascana es de la comunidad campesina de Guanuara. Entonces, yo les he indicado al primer representante que tuvo ese Tres Cruces: señores, déjenos solucionar nuestro problema de demarcación territorial. Ustedes queden como jurisdicción administrativa de la provincia y el distrito de Ilabaya. ¿Por qué? Nosotros, ¿cuántos años estamos siendo jurisdicción administrativa? Ustedes van a reconocer como anexo, posteriormente sigue invirtiendo el distrito y la provincia, pero ustedes pertenecen ya al distrito de Guanuara. Entonces, ahí el presidente de la comunidad va a poder firmar con facilidad. Pero si se quedan, no les va a firmar el presidente de la comunidad de Guanuara para que ejecute proyectos. Entonces, eso es lo que ellos no entendían correctamente. Pero lamentablemente, por más trabas que nos ha puesto en el camino, nuestro proyecto de ley se ha concretizado. Ahí el culpable número uno para que esto surja es vuestro alcalde del distrito de Ilabaya, por firmar a ojo cerrado y por no participar en las reuniones que se ha convocado. Simplemente firmó, dice en sus declaraciones: yo he firmado porque yo estoy con mis cinco pueblos. Pero ¿por qué no ha conversado si ya se estaba creando los Tres Cruces? Señores, vamos a demarcar este territorio, ¿está bien? Ellos decían no. Entonces, dejado en ese tramo, no había controversias. Hubiera continuado este proceso de ley sin controversias y hace muchísimo tiempo se hubiera aprobado. Ese es el gran falla que tuvo Ilabaya en el sector Tres Cruces.
0: Ahora, la pregunta es, que a Ilabaya no le interesa que estos cinco pueblos hermanos que son de Ilabaya regresen legalmente al distrito, a la provincia? ¿Por qué Juan Ordóñez actuado y está actuando de esa manera egoísta, de esa manera perjudicando el trabajo que ustedes están desarrollando y el anhelo de cinco pueblos que por fin, después de 30 y tantos años, van a retornar. ¿Y por qué Juan Ordóñez no apoyó, puso piedras, obstaculizó a estos cinco pueblos, alcalde?
1: Mira, en ese punto, ¿cuál será su decisión de vuestro alcalde del distrito Ilabaya? No lo sé. Desde que mi persona asumió la alcaldía del centro poblado de Cambaya, dije, mi primer objetivo es luchar, pelear y seguir hasta quemar el último cartucho sobre la demarcación territorial. Muchos pobladores dijeron, no lo vas a lograr, no lo vas a hacer. Tuve tantas intromisiones, yo dije, al menos diré, lo peleé hasta el último momento. En el año 2023, nosotros nos hemos reunido los cinco centros poblados en mi municipalidad, Centro Poblado Cambaya, hemos hecho un memorial solicitando recursos económicos para el apoyo de la demarcación territorial de los cinco centros poblados. Emitimos el memorial al distrito Ilabaya, nunca nos ha aprobado ni un sol. Y mira, imagínese, señor periodista, del año 2023 hasta 2026 que estamos, cualquier poblador de la zona, usted le pregunta, ¿cuántas reuniones ha realizado el alcalde distrital de Ilabaya con los cinco localidades o con las autoridades para explicar o decir, les apoyo en la demarcación territorial? Cero, ninguno. Entonces, ¿cuál será su interés del alcalde? Desconocemos nosotros. ¿Cuál será su intención? Desconocemos. Solamente él lo sabe. Es increíble que años atrás, cuando en el año 2008 y 2013, las autoridades en el curso, en esa fecha, fue Manuel Oviedo y Demetrio Yaca y Don Julio. Ellos caminaron conjuntamente con las autoridades, viajaron N veces a Lima con las autoridades, sacaron recursos económicos de las municipalidades mediante memoriales solicitados, sacaron fondos, hubieron personas elegidas, nombradas exclusivo en el apoyo a las autoridades afectadas de la zona, que bien sabemos que es función de gobierno regional, pero gobierno regional no va a caminar solo, siempre camina con las entidades involucradas, que somos distritos y provincias y centros poblados. Entonces, así caminaron aquellos años atrás, y hoy en el día nos abandonaron por algo, lamentablemente no le podría dar una razón, solamente él sabe por qué lo hace, claro, un perjuicio a nuestra localidad.
0: Bueno, me está escribiendo acá, tú sabes que Radio Fama tiene una inmensa sintonía allá en la parte alta de Ilabaya, me dice, me escribe Cambaya, señor Suárez, muy buenos días, con todo el respeto que se merece el señor Juan Ordóñez, es un traicionero, ha traicionado a la espalda a los cinco pueblos debemos declararle persona no grata. Ahí me está escribiendo Cambaya. Otro de Borueña. Señor Suárez, muy buenos días. Felicitarlo al hermano César Escobar por esta lucha, por los pueblos, por los cinco pueblos. A Juan Ordóñez se le debe declarar persona no grata porque ha dado la espalda y no apoyó. Es una persona no grata. Y si le damos la mano, dice, le damos la mano solo para que no tome venganza contra nosotros, con nuestra familia. Nada más por eso le damos la mano a este ingrato. Es lo que nos están escribiendo, alcalde. ¿Qué opina usted?
1: Es así, es así. Toda la población le da la mano al alcalde Juan Ordóñez, es porque no quieren perder el trabajo. Y mira, gracias por la felicitación al poblador, pero yo le digo, no es, ¿cómo se llama?, el privilegio de César Escobar. Es el privilegio o es el ganador. Los pobladores, autoridades actuales, ex autoridades de los cinco pueblos, los beneficiarios o ganadores es el pueblo, no una sola persona. Todos hemos puesto un granito de arena en esta lucha titánica que hemos tenido. Con o sin presupuesto lo hemos logrado en unión de todos los pobladores afectados de la zona. Entonces, por eso, Sí, ayer he escuchado comentarios también, me la dijeron, debemos declararle a una persona no grata a Juan Ordóñez. Imagínese, señor periodista, el 7 de octubre, cuando se ha, ¿cómo se llama?, aprobado por unanimidad en por la Comisión de Descentralización en Tacna, que estuvimos todas las autoridades, no estuvo el alcalde Julio Dávalos, pero sí envió al ingeniero Ralfo Liendo, el gerente municipal, que estuvo presente en la reunión. No estuvo Juan Ordóñez en esa reunión. Dese cuenta, ni a esa reunión se presentó. O sea, la verdad, ahora quiero escucharle que diga gracias a nosotros, gracias, subirse al barco y darse sus flores. ¿Cómo una autoridad que ha abandonado a 5 pueblos piensa postular a la provincia de Jorge Basadre? La verdad, no se ha traicionado y no se ha defraudado con todo lo que nos ha comprometido en campaña. Él ya no es una persona grata para los 5 centros poblados, yo diría, señor periodista.
0: Ahora, y quiere crecer Juan políticamente. Juan quiere ser alcalde, pero lo traiciona este muchacho. Yo le he dicho, muchacho, joven, le traiciona 12, la soberbia.
2: 52.
0: Le traiciona que él cree que es maduro. Así dice la gente, ¿ah? ¿Eh? Él se cree el rey. Pero no es así. Y acá de seis meses, Juan Ordóñez no es nada. Ya no es nada y la valla. Y no creo que agarre la provincial como así como vemos. No creo. Y como usted, solamente la gente le da la mano, lo saluda por la chamba. Y en Ites, Itán y la valla hay muchos regalos que nos habla la gente. Le recibe por recibir. Pero Juan, la verdad, prácticamente esta traición, como usted dice, a los 5 pueblos, prácticamente su sepultura política, y la verdad es del cielo. Juvenal Ordóñez debe estar llorando. Yo creo que si Juvenal estuviera vivo, yo creo que le jalaría las orejas al sobrino. Porque la verdad, eso no se hace con un pueblo. No apoyar, teniendo los millones necesarios, no apoyar a esta comitiva de 5 pueblos hermanos. La verdad, es una pena, y veo que prácticamente con esto, Juan Ordóñez, el paisa, un joven muy soberbio, creo que ya políticamente ha terminado sepultado. Y eso lo hemos dicho siempre, su manera de actuar, su manera de proceder. Juan Ordóñez, si gusta conversar con nosotros, 952-03-23, estamos a tu disposición. Pero la verdad, eso no se hace en un pueblo. Alcalde, yo lo felicito, porque yo soy ilabaeño, soy mirabeño, soy parte de la provincia de Jorge Basadre. Me siento muy contento, muy emocionado, que estos 5 pueblos al fin sean parte de nuestro distrito, parte de nuestra provincia. Felicitaciones a cada uno de ustedes. Ustedes preparen su gran fiesta cuando firme el presidente y salga ya en el peruano. Felicitaciones, un abrazo, y también eres agricultor, César. Un abrazo a ti y a todos los hermanos por ese día del agricultor, y tus últimas palabras.
1: Gracias, señor periodista. Yo, como alcalde de la Municipalidad de Centro Poblado Cambaya, felicito a cada uno de los pobladores de los 5 centros poblados que me acompañaron en la gran marcha para la reunión del 15 de diciembre de 2023 que se ha convocado en Seticos, Tacna, por el área de demarcación territorial de la PCM y todos los funcionarios. Ahí hemos dado nosotros talla, sin apoyo de distrito y provincia, viajamos solos y dimos talla, solicitamos apoyo del distrito y la provincia, nos negaron, pero nosotros dijimos, vamos, nos presentamos más de 1000 personas. Por eso digo, señores pobladores del distrito de Ilabaya, de los 5 centros poblados, Cambaya, Borgueña, Vilalaca, Coraguay y Santa Cruz, este logro no es de César Escobar, es de ustedes. Cada persona que hicieron, lo vas a lograr, lo lograremos, se hará, con o sin presupuesto, adelante. Esas palabras fueron confortantes, pero ahora este gran logro es de ustedes, pobladores del distrito de Ilabaya, Cambaya, Borgueña, Vilalaca, Coraguaya y Santa Cruz, ex autoridades y autoridades presentes de este periodo, es logro grande de ustedes. Siempre he trabajado a favor de la sociedad y seguiré trabajando a favor de la sociedad, no a favor de intereses personales como otros lo hacen, señor periodista.
0: Bien, César, gracias, y seguro seguiremos conversando. Vamos a conversar con Esmeralda Limache también en el transcurso del programa. Buenos días.
1: Buenos días.
0: Bien, ahí está César Escobar, alcalde del centro poblado de Cambaya, este consejo no tiene 200 millones de cano, no tiene fondo común, simplemente Cambaya vive de los poquitos recursos que tiene, poquitos, que no alcanza ni para pagar su personal. Pero ahí está el
2: 12 y 56
0: a Cambaya, Boroeña, Vilalaca, Santa Cruz, Coraguaya. Ellos han hecho su aporte. Ellos han puesto su granito de arena. Ellos, Pueblo Unido, encabezado por César Escobar, lograron este objetivo. Y esto es gasto. Yo les conté, creo, yo he sido miembro del Comité Pro Distritalización de allá en Majes Pedregal, Arequipa. 7 años, 8 años se ha luchado para crear el distrito de Majes. Y si no me creen, cuando vayan a Majes Pedregal, al ingreso del Palacio Municipal, ahí hay en la pared, hay un cuadro de los forjadores del desarrollo, forjadores de la creación del distrito. Y con mucho orgullo, ahí está mi nombre, Hugo Suárez. Y sé cuánto cuesta viajar a Lima una y otra vez, quedarse 4 o 5 días. Conozco, hermanos, sé la realidad. Sé cuánto ha gastado, cuánto ha perdido tiempo esta comisión encabezada por Escobar. Sé, a mí no me van a contar. Tengo esa experiencia dirigencial y el tiempo que se pierde y los recursos que se necesita. ¿Ah? Y me da mucha pena. Mi paisa, como siempre digo, paisa, Juan, eres joven. Lastimosamente la juventud, este cargo le ha quedado demasiado grande para Juan Ordóñez. ¿Verdad? No apoyar, no lo digo, lo dice el alcalde, y el pueblo lo dice, ¿eh? No apoyar legalmente, técnicamente, con presupuestos, si lo tiene. No. Pero sí me dice, hay viajes para irse con una comitiva a Bolivia, no sé, todo sitio. Pero para su gente, su pueblo, que le ha dado la espalda, no apoyarlo. Lo dice la gente, lo ha dicho César Escobar. Para mí, yo siempre te he dicho, Juan, tú eres un joven talentoso, quizás tendrás ganas, pero la soberbia, el orgullo, te ha llevado al caos económico. Me están escribiendo, ¿viste, señor Suárez? ¿Así quiere ser alcalde provincial? No, no queremos esa persona para la provincia. Si están igualitos, me escriben. Locumba, cinto, señor Suárez, no. Ya mucho se escucha del señor, dice el señor Ordóñez. No, no lo queremos en la provincia. Por más 1,000 golondrinos que vengan, no. Juntos votaremos en bloque, no por él. Y así me sigue escribiendo ahorita, señores. Y sigue insistiendo Coraguaya, señor, se debe declarar persona grata. Ya veremos en los próximos meses, seguro que van a declararlo faltando días para las elecciones. Pero la verdad, hay un dolor. Aquí hay una madre de familia, señor Suárez, muy buenos días, de Borgueña, me dice. La verdad, no quisiera que usted dé a conocer mi nombre, ni mi número que le estoy escribiendo. Este señor Juan es una persona mala. Cualquier cosita nos hacen retirar de trabajo. Es una pena. De Mirabe, señor Suárez. Felicitaciones a los hermanos de la parte alta. Sí, Juan no apoyó. Juan, acá mamás en Mirabe han llorado por un trabajito porque no los consideraban. Y así hay bastante. Yo dije, la verdad, Juan va a llegar desgastado a querer escalar políticamente. Y lo que es su comportamiento que ha tenido con los hermanos de la parte alta, para mí, ya es su sepultura política. Y yo camino, yo voy a diferentes pueblos, converso, y como dice el de Bolueña, ¿no? Le damos la mano nomás por el trabajo, porque si no le damos la mano, pues ya nos anotan y chao. Mira, eso se está llegando. Por eso que Ilavaya le dicen, Ilavaya es Venezuela, ese. Venezuela, Maduro, dicen allá. Yo creo la verdad. Veremos qué pasa. Pero todos son libres de poder querer escalar políticamente. Allá el pueblo, y con estos antecedentes, lo veo muy difícil. Como dicen, solamente le damos la mano por la chambita, le damos la mano por los presentes que nos entrega. Así me dicen Ite, en Citán, allá en Locumba. Pero tenemos mucha información de él. En fin, paisa, yo te dije, eres joven, pero a veces la soberbia, el orgullo, te ha llevado. No hay que ser soberbio, no hay que ser orgulloso, hay que ser humilde, así como se empezó en la carrera política. En fin, el tiempo lo dirá. Felicitaciones a los hermanos de Cambaya, Boroella, Vilalaca, Santa Cruz, ¿no? Y Coraguaya. Un logro, armen su fiesta, armen su reunión y a festejar de estos 30 y tantos años de lucha. Bien, ya saben, hoy, la Municipalidad Provincial de Jorge Basada, a través de don Julio Ábalos, hoy tiene un programa muy especial de reconocimiento al campesino, al agricultor. Hoy en Locumba. Y también hoy, también allá en Omate, nos escuchan allá en Moquegua, Omate 99.1 FM, el gobierno regional, con la gobernadora, hace un homenaje y regalos por el campesino en Omate, Moquegua. Gracias. Ahí nos escuchan bien, Radio Fama. Fama es un medio humilde, sencillo, que nació en Mirabe. Poquito a poquito hemos ido creciendo sin hacerle daño a nadie, sin quitarle a nadie nada, mis hermanos. Bien, ahora sí. Me voy a la pausa. La pausa, vamos a venir con Esmeralda Limache, congresista que es una de las congresistas que ha apoyado. Y también venimos con el tema de el sector de la Sama Las Yaras. Hoy culmina su evento ferial Expo Ternera. Venimos con ITE, Jorge Basario. Luego la pausa comercial, siempre con Radio Fama Sur.
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0: Bien, mis hermanos, la verdad que hay una inmensa sintonía y cantidad de mensajes. Yo no voy a leer mensajes ofensivos, siempre he dicho. Aquí en la radio respetamos, sea quien sea la persona. La verdad que a mi paisa Ordóñez le están dando duro los mensajes. ¿Verdad? Me escriben cantidad de ite, locumba y citana. Me están escribiendo de Mirabio con Chaitica, pamba. ¿Verdad? ¿Verdad? Y como dice la gente, el alcalde, muchos solamente le dan la mano por la chambita. Y como me dicen allá en ITE, nosotros solo recibimos los presentes. Pero no queremos con él. En fin, son cosas, cada uno es libre de hacer sus cosas, cada uno es arquitecto de su vida. Y siempre he dicho, lo que comienza mal, lo que comienza mal, termina mal. Yo he dicho, hermanos. En fin, vamos a seguir con esta alegría. Vamos a conversar con una de las congresistas también que ha apoyado a este tema. La congresista Esmeralda Limache. Son varios que han apoyado, pero Esmeralda ha estado ahí. Ha estado ahí como siempre. Esmeralda Limache, vamos a conversar con ella para que nos den su punto de vista, su intervención, su participación en esto de la creación de la aprobación de este proyecto de ley. De este proyecto de ley que la verdad es muy saludable. Muy allá en Moquegua, los medios de comunicación también están ahí escribiendo su comentario, dice perdimos Quebrada Honda. Yo no sé la verdad en qué manera hayan perdido, pero está ahí. Creo que ya estamos en línea con Esmeralda. ¿Aló? ¿Aló? Bueno. Anoche habíamos coordinado con la congresista para poder conversar, pero si no tiene tiempo, podemos seguir ya por otra oportunidad. Claro. Pero la verdad hay mucha alegría, me escriben bastante. Coraguaya, Vilalaca, señor Suárez, me dice. Gracias a Dios, por fin se hizo justicia, más de 30 años de lucha. Yo me acuerdo a Manuel Oviedo en el año 2009. Oiga, Manuel contrataba abogados, contrataba especialistas, ponía presupuesto al comité. Me acuerdo en la época de Oviedo. Bien, creo que ya estamos en línea con la congresista Esmeralda. Buenos días, congresista Esmeralda, buenos días.
1: Buenos días, señor
0: Suárez. Bueno, la verdad que el pueblo y la valle, especialmente las 5 comunidades, han amanecido muy contentos, muy agradecidos.
2: 1 y 14.
0: Usted, que ha sido una de las personas que ha apoyado. Cuéntenos cómo ha sido este proceso, cómo se ha iniciado y cómo ha sido el apoyo del Congreso y lo que falta hacer. Buenos días, lo escuchamos.
1: Gracias por el espacio que me dan. Yo sé que hay todo un trabajo detrás de cámaras que no se ve, porque ya lo último es el momento de la votación. Y sí, ha sido toda una batalla, ¿no? Porque ustedes recordarán, bueno, este proyecto, para empezar, es del Ejecutivo. Es un proyecto del Ejecutivo. Porque ha habido detrás, y estamos hablando, mira, yo conozco este proyecto desde la gestión anterior.
0: ¿Ya?
1: ¿No? Y la gestión anterior presentó y ha ido caminando por las diferentes áreas que tiene que pasar, ¿no? En PCM, hasta que finalmente llega a la oficina de demarcación territorial, y por eso idas y venidas, incluso hasta el gobierno regional, porque ellos son también los que proyectan, ¿no? Y yo quiero, de todas maneras, públicamente, felicitar el trabajo técnico, porque es un trabajo técnico, finalmente, y social con la población.

0: caso a Balcázar, al presidente. En PCM yo sé que la tienen clara, porque es un proyecto, repito, del Ejecutivo, que tiene muchos años, Así han caído varias veces. En este periodo hemos podido llegar hasta esta etapa y finalmente logrado ahora que en el Congreso se apruebe, ¿no? Y que hasta quemar el último cartucho, hasta verlo publicado en El Peruano, recién podemos cantar realmente la victoria. Ayer ha sido un hito importante, histórico, porque, como les digo, a veces es complicado tener ese consenso, ¿no?, y esa votación.
1: Bien, la verdad yo le agradezco este momento de alegría para los cinco pueblos allá en la parte alta y la valla. Le agradezco por esta entrevista, le agradezco por este apoyo y la verdad seguiremos conversando con usted el mes de julio sobre las múltiples acciones que usted ha realizado como congresista por la región de Tacna, y seguro vamos a conversar ampliamente con usted en las cabinas de la radio para que dé un recuento, un informe de su labor como congresista Esmeralda Limache.
0: Sí, sí, de todas maneras, con todo gusto, más bien gracias. Hemos tenido varios resultados, si bien no han sido muy mediáticos, porque nosotros no tenemos la maquinaria de publicidad, en fin, nosotros podemos, le agradezco la apertura que me da para poder justamente rendirle cuentas a la población, porque finalmente ellos son los que juzgan por el trabajo que uno realiza, ¿no?
1: Bien, Clorita, un abrazo a la distancia, muy buenos días.
0: Buenos días, gracias.
1: Ah, me olvidaba, hoy es el día del campesino, el agricultor. Esmeralda, tu palabra final es quizás con un mensaje alentador a ese hermano del campo, aquí en la región de Tacna, Moquegua y el Perú.
0: Ay, nuestros hermanos agricultores, cómo no, saludarlos, están yendo en mi representación allá al mercado de la agronómica, siempre hemos estado trabajando de la mano con nuestros hermanos agricultores, y más aún, mire, con estas leyes también que hemos podido lograr, la 32371, que permite su formalización, porque esa es otra brecha muy grande a nivel nacional de muchas familias agricultoras que no tienen título, por lo tanto no pueden también desarrollarse, progresar, ¿no? Y estamos enmarcados en ello, en esa línea de trabajo, apoyarlo siempre, porque la agricultura es parte de esa cadena de seguridad alimentaria que tanto necesitamos, ¿no? Se nos viene el fenómeno del niño,
2: una
0: que
2: y también 26.
0: Hay que ver cómo finalmente, sabemos de que el país está un poco convulsionado, la coyuntura política no ayuda, pero dentro de cada uno de nuestros espacios, tratar de hacer lo posible. Y yo voy a continuar apoyando desde donde me encuentre, porque me queda claro que la agricultura, no, en este caso también los hermanos de pescadores, es toda una cadena, porque lo primero, sin alimento, ¿qué hacemos? Y la pandemia nos dejó una gran lección, ¿no? Son ellos finalmente quienes nos han dado de comer, tenemos varios problemas que resolver, y yo agradezco y reitero mi compromiso en apoyar a nuestros hermanos agricultores siempre, porque si no, ¿qué va a ser de nosotros? ¿Qué va a ser de nosotros, señor Suárez, de nuestra familia, localmente? Eso permite también economizar, ¿no? Porque imagínense estar, al contrario, Perú es un gran almacén para el resto de países y se debe fortalecer, es necesario el Ejecutivo, o sea, siempre, cada vez que puedo conversar con ministros, puedo conversar con el presidente, siempre les recalcamos ello. Hablamos del tema de formalización, porque es lo primero, el tema de resolver el problema del agua que tenemos en Tacna. Bueno, en fin, ya será materia de otra conversación, saludar a cada uno de nuestros hermanos agricultores en su día, y ahí estamos para trabajar juntos de la mano.
1: Muy bien, gracias. Muy buenos días. Fin, ahí está. Fue la congresista Esmeralda Limache, hay que reconocer. Esmeralda ha hecho muchas cosas. Es criticada, ovacionada Esmeralda Limache. Conozco de cerca el esfuerzo que ha hecho, ¿no? Ella no maneja presupuesto, pero sí gestión. Y gestionar. Y se ha hecho algo. Con ella vamos a conversar en julio, ya en los últimos días de congresista. No se ha comprometido con nosotros. Hace un recuento de su labor congresista. Y, por supuesto, siempre a través de Radio Fama, con nuestras 6 filiales, 5 en Tacna y 1 en Moquegua. Fin, entonces, habrá que ver, esta es una ley del Ejecutivo, ¿eh? Balcázar no se puede contradecir a su ley, no se puede contradecir Balcázar. Claro,

0: tiene que aprobarse. Y para ello, César Escobar me dice que van a viajar nuevamente una comitiva a Lima, y ahí va a estar Esmeralda y otros seguro se van a sumar, para que realmente ya, tío Balcázar, tu ley que viene el Ejecutivo tiene que ser firmado sin observaciones. Y los hermanos de Moquegua, con todo el respeto, mis hermanos oyentes que me escuchan en Moquegua, en el 99.1, hermanos, como dice Esmeralda, infórmense bien, no se hagan engañar por unos precandidatos, porque en esta demarcación Tacna no le está quitando nada a los hermanos de Moquegua. Moquegua y Tacna somos una sola región, somos regiones hermanas, y por lo tanto tenemos que estar unidos Tacna y Moquegua. Tacna necesita a Moquegua y Moquegua no necesita a nosotros. Paz, tranquilidad y, por supuesto, siga adelante el desarrollo de estas dos hermanas regiones, Tacna y Moquegua. Me voy a la pausa. De la pausa vamos a venir con Sama Las Yaras, con ITE. Hoy es Día del Agricultor. Estoy viendo la manera de comunicarme con el exalcalde don Manuel Oviedo. Yo me acuerdo, esa época yo recién llegaba, después de 18 años, 17 años, llegaba a mi tierra de Mirabe, cuando me decía, oh, es golondrino. Bueno, los que no me conocen, los que hay gente nueva, ¿no? Y decían, me miraban extraño, oh, ese golondrino. Y mucha gente antigua que me no, él es mirabeño, le decía. Y ahí me acuerdo que estaba el Comité Pro Distrito. Y ahí, Manuel Oviedo puso un equipo técnico que lo pagaba la municipalidad, daba viáticos a la comisión, y estaba Silvio Vaca. Silvio Vaca, no me vas a dejar mentir. Ahí estaba en la comisión. Y yo me acuerdo, viajé una oportunidad acompañando, porque yo tenía experiencia en Arequipa, Peremajes, de haber sido parte de un comité pro distrito de gestión. ¿Eh? Casi 8 años hemos estado ahí. Vamos a ver si conversamos con Manuel Oviedo, el 952-03-2323. Hoy me quedo media hora más, ya, me quedo media hora más y retorno luego la pausa con más información.
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1: Bien, hermanos oyentes de Radio Fama Sur, la verdad que en Moquegua hay varias reacciones. Me escriben de Moquegua, mi señor Suárez, buenos días. Quebrada Onda, dicen que era de Moquegua, nunca fue de Tacna. Pero ahora escuchando lo que dijo la congresista, de que no se deje sorprender que Quebrada Onda está en Tacna y que nada se le ha quitado a Moquegua. Otro, señor Suárez, muy buenos días, no tengo el gusto de conocerlo, pero sí lo escuchamos aquí en Moquegua, en Los Ángeles, me dice. Para mí sería interesante que el Ejecutivo venga y explique detalladamente sobre esta nueva ley, justo lo que dijo Esmeralda, ¿no? Otro, mi señor Suárez, muy buenos días a la región hermana de Tacna, dice buenos días, y decirle que acá en Moquegua hay unos políticos que quieren jalar agua por su molino y nos están mintiendo, nos dicen que en Moquegua nos ha quitado Quebrada Onda. Y ahora con lo que escuchamos, una aclaración, pero sería interesante que el Ejecutivo venga y nos informe detalladamente al pueblo moqueguano, porque nosotros, Tacna y Moquegua, somos regiones hermanas y no queremos conflicto. Y así me llega un montón de mensajes de Moquegua. Tenemos muy buena sintonía, 99.1 FM. Nuestra señal tiene una altura inmensa que llega tanto para parte alta de Moquegua como para parte baja. Vaya abajo, ¿eh? Es una inmensa sintonía, Radio Fama Sur de Moquegua, y muy orgulloso de haber crecido en una manera, ¿no?, humilde, sencilla, pero hemos crecido, hermanos, gracias a Dios, sin quitarle a nadie, sin hacerle daño a nadie. ¿Ya? Ahí estamos,
2: una
1: siempre con la bendición de nuestro Señor. Bueno, me escribe, me dice de Boloña, señor Suárez, el único que ha apoyado con fuerza para que nos regresemos a Jorge Basay Lavalla es don Manuel Oviedo, cuando era alcalde y Lavalla. Otro me dice acá de Cambaya, sí, don Manuelito Oviedo, él nos apoyó, nos gustaría escuchar una entrevista que lo haga usted, señor Suárez, a don Manuel Oviedo. Di Lavalla, me dice el tío Manuel Oviedo, el tío, me dice, al tío siempre le he dicho con cariño, y él sí apoyó cuando era alcalde, apoyó con equipo técnico, con presupuesto logístico, para que los cinco pueblos regrese. ¿Ah? Bueno, hay mucho. Yo la verdad no tengo el teléfono de don Manuel Oviedo. ¿Verdad que he llamado a un antiguo? A ver si alguien tiene el número de Manuelito. Me dicen una entrevista. Voy a tratar, pero si alguien tiene, por favor, alguien tuviera el número de Manuel Oviedo, me lo pasa, por favor. Ya, por favor, para poder conversar con Manuel. Mucha gente lo extraña, sí, al tío. Fue un alcalde que apoyó a muchos hermanos para que acaben su carrera. Él agarraba y sacaba, metía mano a su billetera y te daba 1,000 soles, 1,500, 2,000. A su gente que era su opositor, le apoyaba a Manuel Oviedo. Oviedo no era vengativo, no era soberbio, no, ¿eh? No, era un hombre, tiene errores como todo, pero ahí chambeaba, apoyaba. Me acuerdo que al Club Unión Mirae, cuando yo fui gerente municipal, nos apoyaba con entrenador, jugadores, al Dinamo de Solavalla, él apoyaba. A los que estaban queriendo sacar su carrera técnica, querían sacar su título, apoyaba así. O alguien que estaba delicado, toma.
2: Y 40.
1: Opositores, él los apoyaba. No era como ahora, venganza, soberbia, no. La verdad, Manuel tiene cosas muy buenas. Nos vamos al sector de Samalayara, estamos con Julber sobre el último día de la feria. Julber, buenos días.
3: Buenos días, Hugo. Buenos días, amables oyentes. En estas horas de la mañana, el día de ayer ha sido una actividad muy resaltante. Debemos indicar que hubo gran cantidad de visitantes, autoridades, y se ha desarrollado de la mejor manera posible, cumpliendo todo lo que se programó, resaltando siempre la participación de nuestros hermanos ganaderos, agricultores. Hubo mucha participación de expositores de ganado vino, mostrando los resultados del proyecto Ovinos de la Municipalidad de Sama, es decir, bastantes ejemplares de ovejas, como también de crías de estos animalitos de la raza Hampshire Dao. Y eso pues da fortaleza a nuestra municipalidad de que está dando resultados este proyecto con el mejoramiento de estos ejemplares. Luego también participó los expositores de ganado vacuno con diferentes ejemplares, siempre con la participación de los jueces que destacaron las cualidades técnicas de cada ejemplar que circuló por RIT de juzgamiento. A esto se ha sumado también el día de ayer la participación de la Policía Nacional del Perú con el show canino, también el Escuadrón de Alegría entreteniendo a nuestros niños. Las diferentes instituciones de nuestro distrito también participaron con sus stands, dando a conocer sus actividades que realizan en
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3: A las 2 de la tarde ya ha concluido la parte de la exposición de ganados. Hubo un show artístico muy atractivo para la gente que realmente les gusta divertirse y estuvieron pues alrededor de una fogata pasando unos momentos agradables en la noche más fría del año. Para el día de hoy vamos a empezar a las 9:30 en adelante con la colocación de la primera piedra del futuro centro de salud de la IAR. Por tal motivo, invitamos a toda la población, aprovechando los medios de comunicación que nos permite Hugo, para que concurran y estén presentes en este acto de colocación de primera piedra, que dando inicio ya a esta hora tan anhelada por nuestra comunidad. Este puesto de salud que tenemos actualmente ha quedado muy reducido debido al incremento de la población en estos últimos años. Entonces, hoy a partir de las 9 de la mañana se va a dar cumplimiento con esta actividad en el puesto de salud Las Yaras. Luego vamos a continuar con las actividades en el campo ferial. Nos vamos a dirigir con todas las autoridades a continuar a empalmar con el segundo día, donde la atracción principal hoy es el concurso del caballo peruano de paso. Sama tiene muchos ejemplares y vamos a verlos a todos ellos en el ring de juzgamiento para poder conocer también las potencialidades de la crianza del caballo peruano de paso. Eso para el día de hoy, que se va sumado también con la entrega de bienes a los beneficiarios de ProCompite y también el lanzamiento de ProCompite 2026. También se suma a esto diferentes concursos, el mejor empacador de alfalfa, también tenemos la elaboración del yogur afrutado, el rapicuy, y también se va a concluir con la entrega de premios a los mejores expositores de la feria Expo Ternera Sama 2026. Eso es en resumen, Hugo, para el día de hoy. Hacemos un recuerdo a toda la comunidad para que puedan acudir, considerando que hay variedad de gastronomía en nuestra zona, en el distrito de Sama, Campo Ferial Buenavista, para que puedan consumir con la familia a precios módicos, a precios accesibles a todos los visitantes. Tenemos chicharrones, parrilladas, cazuelas, picantes. Hay de todo para el gusto de todos los visitantes, Hugo. No sé si hay una inquietud más.
1: Bueno, la verdad que felicitaciones al comité organizador, a la municipalidad. Un evento, la verdad, muy bonito. Hay gente desde Moquegua, Cuajonia, que ayer han visitado a Sama. Hoy se han ido a descansar a Tacna. Me dicen que en hora de la mañana retornan nuevamente a la feria y luego se van para Moquegua. Hay familias completas que han venido, han visitado, y la verdad que les ha dado mucho gusto ver este evento. Y como tú dices, masiva cantidad de gente que ha concurrido, Julver.
3: Sí, efectivamente, Hugo. Gracias también a los medios de comunicación, a tu prestigiosa emisora que llega pues a toda la zona rural de nuestra región Tacna. Entonces hubo bastante gente, ¿verdad? Están muy agradecidas las señoras que expenden alimentos, porque hubo consumo, hubo movimiento económico, y de eso se trata, de que haya movimiento económico, que los turistas conozcan Sama y descubran las potencialidades hay productos como la miel de abeja, aceitunas, hemos visto de todo, hemos visto vinos, de todo en sí. El cuy, chacao también, que estuvo a disposición de todos los que gustan, cualquier exquisito plato. Hoy será un nuevo día, esperemos que Hugo te dé una oportunidad para dar una vuelta en el trayecto del día para poder conocer in situ cómo se va a desarrollar este segundo día, más aún cuando hoy recordamos a nuestros hermanos agricultores, a los esforzados damas y caballeros que trabajan pues arduamente, así como la se menciona que ellos son pues los que generan los alimentos para nuestras mesas de cada hogar. Pues hemos tenido la lección, anteriormente lo habías mencionado, que la pandemia nos ha enseñado a valorar a nuestros hermanos agricultores y necesitan todo el apoyo de nuestras autoridades de turno, como también del gobierno central. Hugo, agradecemos nuevamente las facilidades que nos permites para llegar a toda la comunidad y estaremos siempre informando desde el distrito de Sama. Gracias, Hugo.
1: Bien, gracias por la comunicación, Hulbert, y muy buenos días. Bueno, la verdad que aquí me han llegado videos. Ayer me llegó videos donde realmente, ¿no? Videos, cantidad de gente en Sama Las Lloras. Cantidad de gente, ¿ah? ¿Eh? En la noche ni hablar, en el día, los expositores, agricultores, hasta de Inclán se han bajado a Sama Las Lloras. Y luego me mandan fotos de la feria de Inclán. Dice que yo no sabía que estaban haciendo feria en Inclán, ¿ah? ¿Eh? No sabía. Me mandan fotos de la misma hora. Y la verdad, una vez más, Sama Las Lloras, por cuarto año consecutivo, le da la cuera a Inclán. Más organización, más preparación, muchas novedades, ¿no? Muchas novedades. Y, por supuesto, gente hasta en Moquegua, de Locumba, Inclán, el que menos se ha bajado en Inclán. Y veo la foto de la feria. Yo pensé que no había feria. Más trabajadores. En la noche, puro trabajadores. Ah, por cuarta vez le da la cuera la feria de Sama Las Lloras. Es que Inclán, ¿qué falta? Falta organización. Falta poner novedades. Falta un alcalde que asuma el reto. Funcionarios preparados, capacitados. Pero sin clan no hay un alcalde que solo sabe decir no hay plata y no solo sabe hacer viajes y viajes y viajes. Está en la calle, en la luna de Guaita. ¿Qué se va a hacer, pe? Funcionarios que no le ponen el cariño, no se ponen la camiseta en clan. Por eso es un desastre la gestión de Rildo Cuadro. Es un desastre. Y una vez Sama Las Lloras le ha goleado cantidad de gente. Es el esfuerzo, el fruto del trabajo que han organizado allá los organizadores allá en el sector de Sama Las Lloras. Claro. Así es. Bueno, la verdad sigo insistiendo a ver si alguien tiene el teléfono de don Manuel Oviedo. A ver si me lo alcanzan por WhatsApp. Sería bueno conversar. Manuel todavía está vivo, está en la tierra ya con sus años, don Manuel. Sería bueno conversar con este caballerito que le dio mucho por la valla. Lo ha dado mucho. Y yo soy testigo. Estamos con una llamada que hace un momento nos llamó Aurelio Gallegos. Aurelio, buenos días. Estamos en vivo en Radio Fama. Buenos días.
0: Buenos días, señor periodista. Sí, justamente estaba mencionando lo que ha mencionado el alcalde de Cambaya. En esos momentos, y felicitar, ¿no?, por el que este trabajo ha sido de verdad bastante difícil para nosotros por haber trabajado, ¿no?, coordinadamente. Como mi persona estaba 4 años de alcalde aquí en la comunidad campesina borogueña, también estaba 4 años comunidad campesina, 8 años de autoridad aquí en mi localidad de Borogueña. Y justamente hemos trabajado, fuimos a Lima, también a Tacna, reuniones. Lamentablemente no ha tenido fácilmente el apoyo de nuestra autoridad digital. No sé qué pasa cuando uno, esa autoridad parece que se le sube los humos, no sé, maneja el presupuesto, hay que estar suplicando, señores. Autoridad, no sé qué es lo que pasa en nuestro distrito y la valla. De verdad, señor periodista, yo también quiero felicitarlo al alcalde Carlos, que siempre yo le dije, no pierdas la fe. La fe hay que seguirla hasta el último. Y justamente de ahí se consigue una historia, ¿no? Creo que el día de hoy ha nacido una noticia, ¿no? Que a nosotros, de verdad, nos da bastante alegría. Mira, de 37 años vamos a volver lealmente a nuestro distrito de Islavalle. De verdad, yo me siento bien alegre porque justamente bastantes proyectos que nosotros queríamos hacer por parte de la región nos obstaculizaba este proyecto de ley. No se podía hacer porque ustedes son en la provincia de Candarave. Y es lo que nos han manifestado a instituciones públicas del Estado, que se podía sacar proyectos de bastantes instituciones del Estado, como comunidad campesina, que mi persona ha servido 4 años como presidente de la comunidad. Y de verdad, ¿no? Nos obstaculizaba de verdad bastante. Nosotros hemos tenido, ¿no?, la potestad de sacar proyectos en futuro de nuestra comunidad, pero no se ha podido. Motivos por el plan de limítrofes. Creo que hoy más que de hoy ya se ha decidido, ¿no?, que se ha aprobado ayer en Lima con los congresistas por mayoría, y solamente esperar, ¿no?, la promulgación de esta ley, y siempre nosotros estaremos, ¿no?, a la vanguardia. Y también justamente nosotros, en esa oportunidad yo le dije al alcalde Camaya, no importa, hacemos polladas, pero viajamos a Lima, le dije, ¿no?, porque justamente...
2: ¡Una y 52!
0: Estamos esperando que la autoridad nos dé para poder nosotros esperar que... para viajar, ¿no? Todo se puede, solamente el único hay que hacer actividades y todo se consigue, ¿no? Eso yo quería a grandes rasgos, señor periodista, y también felicitar, ¿no?, siempre a las autoridades de Cambaya, Borobeña, Colombia, que hemos caminado en ese momento. Lo que más tristeza me hace, señor periodista, es cuando fuimos el 7 de octubre en la región de Tacna, le hemos invitado al alcalde de y la ve para que vaya a esa reunión, y más le importa, creo que 3 cosas que los 5 comunidades. Yo un poquito en esa oportunidad me molesté porque justamente no hay ni un representante de la municipalidad de Islavalle en esa reunión, el 7 de octubre, donde se aprobó el dictamen, la 11-58 en la región de Tacna. Y veo, ¿no?, la gente de Tres Cruces tenía sus movilidades, tenía sus almuerzos, pero la gente aquí de la zona, aquí en la zona que fuimos, no hemos tenido nada, nosotros por nuestra cuenta hemos asumido nuestra responsabilidad en la región de Tacna. Y a eso se ha llegado, señor periodista, de verdad, un poquito molesta de parte de personas, ¿no?, hacia el autor distrito, debería de apoyarnos y dar las facilidades para que nosotros podamos viajar, ¿no?, hasta Lima. Creo que usted estaba muy de cerca cuando había en la oportunidad de, o bien esa oportunidad cuando estaba la tal de la Valle, había un presupuesto, creo, de 3 millones donde se aprobó para que puedan caminar, ¿no?, las autoridades de los pueblos afectados. Pero hoy en día se ha solicitado eso y nunca nos ha dado, señor periodista.
1: ¿A qué se debe, tú crees, hablando de una comparación de don Manuel Oviedo, Oviedo haya tenido sus errores, pero era un hombre que siempre apoyó? Y prueba ello al comité, que muchos nos acordamos, apoyó con presupuesto, logística, equipo técnico, todo un apoyo de Manuel Oviedo. Pero ahí estaba Moquegua, que siempre obstaculizaba. Pero ahora el paisa Juan Ordóñez prácticamente le ha dado la espalda a estas 5 comunidades, le ha dado la espalda, no le ha apoyado en nada. Y muchos me dicen, allá me escriben, va a ser declarado persona no grata en un momento adecuado. ¿Usted comparte esa reacción, esa tristeza, esa pena que tienen la gente de los 5 pueblos con el alcalde Ordóñez, amigo?
0: Sí, justamente yo comparto, ¿no?, la petición de la población, porque no se ha obstaculizado proyectos, como le he mencionado, ¿no? Porque yo de verdad estoy de acuerdo con toda la población, lo que ellos me han mencionado en ese momento. Porque hoy en día veo, ¿no?, como nos han castigado con varios proyectos, porque por Minagre, instituciones del Estado, Agroideas, yo bastantes proyectos, creo que hemos presentado documentos por tema límite, no hemos podido conseguir por problema límite entre los vicecandidatos de Jorge Basares. Yo comparto la población lo que menciona, y de verdad nosotros también estaremos a la vanguardia, ¿no?, de cada actividad que se haga en siempre. Nosotros estaremos para poder declarar, ¿no?, porque mi persona ha estado como 8 años de autoridad en este pueblo y conozco de cerca el problema limítrofe, cómo se ha caminado y cómo se ha trabajado hasta la fecha de hoy.
1: Muy bien, te agradezco la comunicación con nosotros y estamos en contacto, Aurelio. Muy buenos días.
0: Buenos días, señorita, gracias.
1: Bueno, Aurelio Paria Gallegos, él es de Borueña, exalcalde allá en Borueña, presidente de la comunidad campesina. Verdad, esto de que ellos pertenecían a Candarave les ha traído mucho retraso, muchos proyectos que ellos no han recibido directamente del Estado y les ha perjudicado. Y me sigue llegando mensaje. La verdad que es esto de que se le va a declarar persona no grata en un momento oportuno. Seguro que están esperando la fecha adecuada para declararlo al Paisa Ordóñez. La verdad, me da pena. Es joven. Juan Ordóñez es joven. Muchacho, tiene talento. Y como yo siempre le he dicho. La verdad, la soberbia le lleva a eso.
2: Una soberbio, y 56.
1: Y eso es malo para un político. Estamos con el alcalde Elvis Juárez de Guanuara. Alcalde, muy, muy buenos días.
4: Buenos días, don Hugo.
1: Bueno, ¿cómo lo toman ustedes, Guanuara, esta ley aprobada ayer y que realmente ya por fin se va a regularizar el problema de la limítrofe entre Candrave y Jorge Basadre, alcalde? Lo escuchamos.
4: Buenos días, ¿qué tal? Bueno, ayer ha sido un trabajo arduo con las bancadas. Como ven, yo estoy en Lima, he trabajado durante más o menos 15 días, hemos hecho las conversaciones con los voceros, pero ya se logró que la ley 11.658 ya ayer ha sido aprobado ya por mayoría. Por lo tanto, ya Tres Cruces es de Guanuara, como siempre ha sido de hace años. Por la dejadez de las autoridades no se han dado cuenta con la creación de la provincia de Candarave. Ahí nos han quitado territorio. Por lo tanto, ahora ya de nuevo Tres Cruces ha vuelto al distrito de Guanuara. Por lo tanto, nos sentimos satisfechos por el logro que se ha dado el día de ayer, y así mismo agradecer a la congresista Esmeralda Limache, quien ha trabajado bastante, ha impulsado este proyecto. Y de igual manera, con sus colegas, ha conversado para su aprobación. Porque ustedes se han escuchado el día de ayer, el congresista Cutipa ha querido que se caiga, que no se apruebe este proyecto de ley. Pero gracias a las conversaciones también que hizo la congresista, y ayer se aprobó con toda la... por los congresistas. Y así a su vez nos sentimos nosotros ya contentos, felices, que ya Tres Cruces ha vuelto a nuestro territorio.
1: Ahora, alcalde, Tres Cruces, justamente un grupo de pobladores de Tres Cruces se iban a Islabaya, porque dice que Islabaya, pues, hay cano, hay plata, pero Guanuara no lo tiene. ¿Qué hacer quizás con estos hermanos que ahora, pues, Tres Cruces oficialmente va a ser nuevamente Guanuara?
4: No es que Tres Cruces no tenga plata, sino nosotros como autoridades, igual la provincia de Candarave, no recibimos las transferencias,
1: claro,
4: que recibe Islabaya. Por lo tanto, no solamente Guanuara, o sea, Tres Cruces, es toda la provincia. Y nosotros hacemos para poder tener ingresos o para poder hacer trabajar a nuestra gente, hacemos gestiones. Hay que estar haciendo gestión, pero la gestión no es rápido, es demora. Por lo tanto, hay que trabajar, es la única manera, trabajar y gestionar para poder hacer obras en nuestro distrito.
1: Bien, alcalde, el tiempo es oro, ya conversamos con usted ampliamente más adelante. Hoy es Día del Campesino. Guanuara es una zona agrícola. Un mensaje final a todos los hermanos del campo. Lo escuchamos.
4: Bueno, un agradecimiento a usted por este espacio. Igual manera, es un regalo que se les ha dado a todos los pobladores por el Día del Campesino, un regalo que Tres Cruces ha vuelto a Guanuara. Es el regalo que se ha podido hacer la satisfacción de todas las autoridades que hemos impulsado este proyecto. Por lo tanto, es merecido para Guanuara. Así, y Guanuara ya te lo festejen. Este día tan importante, un regalo hermoso, grande, que Tres Cruces ha vuelto a nuestro territorio. Y un abrazo fraterno a todos los hermanos de Guanuara por el Día del Campesino. Muchas gracias.
1: Bien, buenos días, alcalde. Bien, este es el alcalde de Guanuara, Elvis Juárez, satisfecho con este decreto ley, con esta aprobación. Cruces vuelve a su territorio, vuelve a su zona donde es, Tres Cruces. Bien, señores, la verdad me he pasado demasiado. Mañana seguimos conversando y finalmente, feliz día, hermanos campesinos, hermanos agricultores. Radio Fama es un medio de la zona rural, de la zona del agro, en Radio Fama. Ahí están nuestras filiales. Un abrazo con mucho cariño, con mucho amor a distancia. Seguir adelante, seguir trabajando. Agricultores, trabajadores. Buenos días, feliz día y siga con la señal de
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2: ¡Dos y 26!
3: ¡Qué bonita noche! ¡Qué bonito es!

0: 2 y 30.
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0: Una pareja de esposos querían hacer el amor, pero su hijo era pegado a la mamá, no lo dejaba. Y el papá mosca le dice: hijito, ven, párate en la puerta de la calle, ya. Cuenta cuántas personas pasan. Y por cada persona que pasa, yo te voy a dar un sol. El chivolo, ¿verdad, pa? Sí, ya, pa. El chivolo se queda en la puerta de la calle contando cuántas personas pasan. Y el papá, cholita, el bebé está entretenido. Vamos un ratito al cuarto, están en lo mejor ahí. Y el chivolo viene y toca la puerta. Papá, no, y te contesta de adentro. ¿Qué pasa, hijito? Papá, van pasando dos personas, ¿ah? Ya son dos soles, ¿ah? Sí, yo tengo bastante plata, vaya nomás, siga contando nomás, hijo. El chivolo se va a contar. Y el papá está en lo mejor, y lo mejor el chivolo viene. Papá, papá, ya van pasando como 10 personas, son 10 soles. Hijito, yo tengo bastante plata, vaya nomás, yo te voy a dar. Y el chivolo se va a contar y papá ya estaba en lo mejor. El chivolo viene desesperado, chanca la puerta. ¡Pah! ¿Qué pasa, hijo? Papá, te fregaste, viene la procesión.
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0: 2 y 58.
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1: Y 27.
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4: 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Todos los grandes amigos que se unen. Mega Evento Plus también, nuestro gran amigo... Para él, de Cajamarca.
5: Para la gente de Retamas también. Hace poquito nos llamaron, me dijeron, para la gente de Retamas.
6: Yo quiero la música, maestro.
5: Por favor.

0: ¿Dónde está Freddy?
1: Freddy, no sé.
0: Mi primo, ¿no? Freddy Castillo.
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0: 53 y 59.
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0: 4 y 30.
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6: Muchas gracias por los aplausos. Más que nada, acá en este set tenemos muchos jóvenes. Y también quiero decir a todos los televidentes, por favor, a más que nada a los jóvenes, hagan caso a los papás, hagan caso a sus padres, porque he visto hijos que a veces, caramba, su papá lo llama: Juan, vaya a estudiar. Ya, pe viejo, no te metas en mis cosas, pe viejo. Taca la firme, no moleste. Oye, vaya a estudiar. Viejo, ¿por qué te me prende, viejo? Si yo no te he hecho nada. Estoy tranquilo fumando mi troncho, joder, por la cura. Pero viejo, no te pases, pero viejo. Oh, viejo, mira la firme. Yo ya sé, ya. No vas a estudiar, entonces te vas a la casa afuera. Ya, viejo, ya no grites, ya voy a estudiar. Tienes que estudiar, igual las damas. Esas muchachas también tienen que estudiar. No se vayan a la fiesta. ¿Qué ganas yéndote a la fiesta? Regresas de madrugada, borracha, con el calzón en la mano. ¡Eso! ¡Eso! Con el calzón en la mano, eso, que viva la violación. Así no es. Así no es. Tú tienes que estudiar. Ahora, si vas a estudiar, de repente, caramba, tú repites de año, no te desanimes. O de repente, caramba, postulas a una universidad, no te desanimes. Sigue adelante. Yo he visto jóvenes que postulan, no ingresan, ya no quieren seguir estudiando. Tú sigue adelante, postula, no ingresas, piensa, al otro año será. Llega el otro año, postulas, no ingresas, al otro año será. ¿Ah? Claro. Y tú sigues trabajando, sigue leyendo, alimenta más tu cerebro con lectura, y llega el otro año, postulas, no ingresas, al otro año será. ¿Ah? Claro. ¿Por qué te vas a dar por vencido? Nunca te des por vencido. Recuerda que el hombre es arquitecto de su propio destino, hermano. El que quiere se construye y el que quiere se destruye. Tú sigue adelante. Llega el otro año, postulas, no ingresas, al otro año será. ¿Ah? Tú sigue leyendo, no te des por vencido. Llega el otro año, postulas, no ingresas, al otro año será. Claro, pues, tú tienes que ser decidido. Nunca te des por vencido. Recuerda la palabra de Cristian Barna que dice: si piensas que estás vencido, lo estás. Si piensas que no te atreverás, no lo harás. Recuerda que la batalla de la vida no la gana el hombre más fuerte ni el hombre más ligero. Tarde o temprano la gana aquel hombre que cree poder hacerlo. Todo está en el estado mental. Que tú digas, lo hago, y lo haces. ¿Ah? Claro. Hay que seguir adelante. Llega el otro año, llega el otro año, postula decidido, no ingresas, al otro año será. ¡Ah, claro! Así, caramba, van pasando los años, van pasando años, ya no llegas a tener 99 años. Viejito, postulas con tu bastón, postulas, ingresas. ¡Ingresas!
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6: ¡Ingresas! ¡Ingresas! te dan tu diploma, de emoción mueres. Pero has logrado lo que has querido. Por eso, sigue adelante, muchachos. Sigue estudiando, te desea los cómicos ambulantes del Perú. Gracias.
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Hola, hola, buenas tardes. Ya estamos aquí siempre con esa bonita programación de 100% cumbia hasta las 17 horas. Estamos a 4 de la tarde ya con 41. Buena música para ti.

5 de la tarde, sí, las 4 de la tarde con 54 minutos. Vamos con nuestro último invitado.

0: 4 y 58.
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0: Bienvenidos, bienvenidos una vez más a esta bonita edición de hoy.
1: Romántico, chinito del hambre.
0: Miércoles.
1: Los de

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1: 5 de la tarde con 7 minutos. Iniciamos con la bonita intervención musical de Avencia Mesa. Vamos al son del arpa.
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1: 5 de la tarde, 8 minutos.
2: Con orgullo, hoy, con la bonita participación
1: de Avencia Mesa.
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bonitos temas musicales de la voz de Avencia Mesa, cantautora musical. Para todos ustedes, regalándote bonita música. Hoy estamos al son del arpa, al son del arpa, claro que sí. Para todos ustedes, vamos entregándote bonita música. Esta hora especial, saluditos para todos mis amigos de Las Yaras, Sameitlán, a todos nuestros comerciantes que están ahí del mercadito, en la Panamericana. Hay saluditos a nuestros amigos trabajadores de la planta lechera. Y en fin, para todos ustedes, buena música. Esta

gustaba pues la bonita participación a esta hora con Kazani. 5 de la tarde, 21.

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1: 5 y 28.
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Muy bien, generación juvenil a esta hora de la tarde. Y nos vamos ahora con tu amiga Gloria Florcita Guanuara, cantándote siempre con cariño y amor a esta hora de la tarde. 5:55 de la tarde.

Bien, 5 de la tarde, 42 minutos. ¿Cómo avanza la hora? Ya nos vamos con estas bonitas melodías a través de esta bonita edición musical. Nos vamos, claro, sí, regalándote buena música.

Gato Parihuala. Estamos ingresando con la bonita música en ITE. Cordiales saludos ahí.

Anita Santibáñez, la voz romántica del arpa. Ahí estuvimos con esa preciosa voz. Bien, ahora bailamos y gozamos con Belinda.

0: 5 y 57.
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7: Triste melodía de aquellos que sufrimos en carne propia al no tener padre y madre.
8: Qué bonito tema, qué bonita canción. Aquí está el genio de la Requinto, Peña Albert Recaceitillo.

Y queremos Peña Albert, Casetillo, el genio del Requinto Grande, Peña, bien querido, ¿no? Por el lado de Sama, Sama Inclán, Sama La Yara, bien querido. El genio del Requinto, cuando viene por estos lados, todo el mundo se lo lleva, ¿eh? Se va por aquí, por allá, por aquí, siempre con el cariño y además él manteniendo siempre la humildad, ¿eh? Más que nada, siempre. Uno cuando es humilde llega a todos lados, ¿eh? Y de eso lo sabe muy bien Peñalver Castillo. Número de contrato, el 945-74-39-68. Repetimos, el 945-74-39-68 es el número de contrato de Peña, Peña Albert, Recasetillo, sonando aquí en Radio Fama.

0: ¿Pero qué? Ahí está, bravo, bravo, qué bonito, Peña Albert Castillo, el genio del requinto, grande Peña, qué bien, ahí, qué bonito. Otro de los temas que me estaban pidiendo, este tema dedicado a la mamá, ¿no? Qué bonita canción, Peña Albert Castillo, siempre cantando con el corazón, Número de contrato 945-74-39-68. Repetimos, 945-74-39-68. Aquí está el genio del requinto, Peña Albert Castillo.
1: Mucho cariño a su amigo de siempre, Peñalver Castillo.
2: Saludamos a nuestro amigo Ele Mamani. Me dice Ele, por favor, estoy compartiendo la transmisión. Saludos para Ele Mamani. Donde quiera que se encuentre, un abrazo para ti, hermano.
1: Desde su casita.
2: Claro.

0: Muévete pa' allá, muévete pa' aquí, muévete, muévete. Ahí está Efen y Albert Castillo, el genio del requinto. Nos vamos preparando para el mes de abril. Atención con esto, nos vamos preparando para el mes de abril. Se viene novedades. Qué bueno, ¿eh? Nosotros esperando aquí sentaditos o sentaditos, ¿eh? 9-45-74-39-68 es el número de contrato de Peñalbert Castillo. 9-45-74-39-68, ¿sí? Aquí está otro de los grandes temas de Peñalbert Castillo, el genio de la requinto. Qué bonito, sube tu volumen, bailamos, gozamos, disfrutamos con todos ustedes.
1: Y en el espacio
2: con Hugo Suárez. ¿Dónde está Huguito?
3: Está conectado.
1: Ay, ay, ay.

0: llegamos al final, señoras y señores. Gracias Tacna, gracias Moquegua, gracias Perú. Claro que sí, Nos vamos con el último tema, el número de contrato de Peñalver Castillo, 945-74-39-68. Repetimos, 945-74-39-68. Ok, gracias Tacna, gracias Moquegua, gracias Perú. Que tengan un bonito día y conmigo será hasta otro día. Chau, chau.
1: Para él de Camargo.
2: Para la gente de Retamas también. Hace poquito nos llamaron, me dijeron, para la gente de Retamas.
3: Pronto la música, quiero la música, maestro.
2: Por favor.

0: ¿Dónde está Freddy?
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0: 6 y 57.
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